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Son las 7 de la noche. 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

Hey, muchachos, acompáñenme a recordar esto.

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2: 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Son las 8 de la noche. 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

Dicen que la vida te da sorpresas. Y esa sorpresa

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1: 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Son las 9 de la noche. 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
2: 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Son las 10 de la noche. 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
1: 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Son las 11 de la noche. 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

esta canción es para bailar con su

0: Lindo. Por ahí va siendo, señorazo.
1: Fin de semana.

0: DJ Esteban al aire.
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1: ¡Franci! 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
1: 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Son las 12 de la noche. 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
1: 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Es la una de la mañana. 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
1: 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Son las 2 de la mañana. 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
1: 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Son las 3 de la mañana. 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
1: 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Son las 4 de la mañana. 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
2: 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Son las 5 de la mañana. 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

0: jacuzzi, cantemos un vallenato, pero a nuestro estilo.
1: Claro.
0: Bueno, ¿y quién empieza?
1: Empiezan los mayores.
0: Empieza tú.

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0: Eso es, señores. Una belleza, una belleza. Vamos con la que sigue.
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9: Son las 5 de la mañana con 56 minutos. Queridos oyentes, muy buenos días, bendiciones en esta hermosa mañana de lunes. Hoy 3 de agosto de 2026. Soy Duván Bautista, les damos la bienvenida en nombre de todo el equipo de trabajo a este espacio, estos minutos antes de iniciar labores, para darle gracias a Dios. Tener una pequeña reflexión en este nuevo lunes, en esta nueva semana, con nuevas metas, nuevos propósitos, nuevos objetivos, de manera personal, profesional y espiritual. Algo muy lindo que quiero compartirles el día de hoy, y es aquel momento en el cual Pedro negó a Jesús, pero no pasó la vida negándolo. Solo fue una vez, ¿no? Moisés mató a un hombre, pero no pasó la vida siendo un homicida. David adulteró, pero no siguió cultivando el adulterio. El hijo pródigo se perdió, pero no pasó la vida lejos de la casa del padre. Por ello, queridos oyentes, hoy les queremos decir que no permitan que un tropiezo se convierta en tu identidad. En Cristo siempre hay oportunidad para levantarnos, para arrepentirnos, para comenzar de nuevo. Dios no justifica el pecado, pero sí extiende su gracia al corazón que se humilla y vuelve a Él. Por eso dice Proverbios 28:13, el que encubre sus pecados no prosperará, mas el que los confiesa y se aparta alcanzará la misericordia de Dios. Hoy es un día perfecto, un día maravilloso para darle gracias a Dios Padre por cada una de las bendiciones, por cada uno de los regalos que el día a día nos permite. El solo hecho de despertar, abrir nuestros ojos, poder respirar, tener a nuestro lado a nuestra familia, es el regalo invaluable que Dios nos puede compartir y nos permite vivir día a día. Por eso, hoy, amado Dios, me acerco hasta ti, un corazón dispuesto para entregarte todo lo que he planeado para esta nueva semana. Tú más que nadie, Señor, conoces cada uno de mis pasos, mis anhelos, pero también bien conoces mis preocupaciones. Por eso coloco en tus manos mi camino, para que lo guíes con amor y con propósito. Te pido, Señor, me regales la fuerza cuando me falte el ánimo, la sabiduría para tomar buenas decisiones y la claridad para no desviarme de lo que es correcto. Acompaña, Señor, mis días. Abre puertas de bendición y permite que todo lo que haga esté lleno de sentido, de paz, de bienestar. Que en cada momento pueda sentir tu presencia sosteniéndome. Y que en esta nueva semana puede estar marcada la prosperidad, la calma en mi corazón y la alegría de avanzar bajo tu voluntad. Que todo, Señor, sea bajo tu cuidado, bajo tu protección y bajo tu bendición. La bendición del Padre, del Hijo y del Espíritu Santo. Amén. Amén y amén.
10: Muy dentro de tu corazón.
9: Queridos oyentes,
10: lo puedes sentir.
9: Un abrazo. En nombre de todo el equipo de trabajo de Tropicana Boyacá. En nombre de DJ Chiqui, de George Bacanísimo, de Esteban Álvarez y quien les habla, este humilde servidor Duván Bautista. Deseamos, anhelamos que esta nueva semana sea una semana llena de prosperidad, llena de amor, llena de bendiciones.
10: Jesús está aquí.
9: Les damos asimismo la bienvenida porque acá inicia el Cómo Amaneció Boyacá de Tropicana 88.6 y 1090 AM.
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9: Es lunes. Hoy es 3 de agosto.
10: Muy dentro de
9: aún arrancando mes. Y pidiéndole a Dios Padre Todopoderoso.
10: Jesús está.
9: Que Él siga de nuestro lado.
10: Si quieres, le puedes.
9: Siga caminando de nuestra mano. Y nos siga llevando por los caminos del bien. Un abrazo para todos ustedes. Dios les bendiga. En esta hermosa mañana, en este nuevo lunes. En el cual iniciamos con la gracia de Dios Padre Todopoderoso. Bendiciones.

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Son las 6 de la mañana. 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

0: Exactamente, son las 6 de la mañana con 9 minutos en esta hermosa mañana de lunes, señoras y señores. Con los buenos días para todos ustedes en todo el departamento de Boyacá. Qué rico estarles acompañando, qué rico una vez más estar a través de los micrófonos del Dial 88.6 con el favor, la gracia de Papito Dios, el cual nos permite disfrutar, gozar y cumplir con cada una de nuestras actividades, nuestros quehaceres diarios. Que esta nueva semana sea una semana llena de mucha actitud positiva. Que esta semana sea de muchas bendiciones. Pero más allá de que esta semana sea, sin duda alguna, acompañada por la bendición de Dios Padre Todopoderoso. Les saludamos a esta hora a través del Dial 88.6, a través del Dial 1090M en todo el departamento de Boyacá. Un abrazo en los diferentes municipios, las diferentes veredas, los diferentes sectores, rincones del departamento de Boyacá. Se despiertan y se programan para estar en compañía de la más bacana Tropicana. Señores, hoy 3 de agosto de 2026, saludándoles en nombre de todo el equipo de trabajo. Ya estará con esta en unos instantes, estará George Bacanísimo, estará más adelante DJ Chiqui. Por el momento les vamos saludando con mi compañero Esteban Álvarez, quien ya se encuentra con nosotros. Esteban, buenos días, feliz lunes, feliz inicio de semana. Cuéntame, ¿cómo te fue el fin de semana? ¿Descansaste?
1: Hey, papi, sí, señor. Un tantiquitico, pero sí estuvo descansadito y a la vez camelladito. Gracias a Dios, estuvo full. Espero que para ustedes también, oyentes bacanos, feliz inicio de mes para quienes recibieron, pues, justamente el sábado un arranque, pues, del mes
0: poderoso.
1: Más soplón, se dice, de todo el año, el mes de agosto. Un mes donde, pues, obviamente la diversión no va a estar de más. Vamos a estar tocando puertas. De hecho, nos van a ver un poquitico por las calles. Y les quiero dar garantías de lo que va a suceder. Algunas personas a veces dicen, y eso lo voy a tener que repetir bastante, que cuando los visita personal de Tropicana y no los conocen particularmente de manera física, algunos se pueden llegar a asustar con tanta guapura. Pero, oiga, tranquilos, que sí somos nosotros. Vamos a estar acompañándolos directamente hacia el área comercial y ya les estaremos diciendo de qué se trata. Por ahora, feliz y bendecido inicio de mes, como se compartió en su momento el día sábado con Chiquitín, contigo Papirrín, sí, y con los que en Samacá ya se hallaban adquiriendo los millones. Mientras tanto, pues ustedes pueden acompañarse a través de nuestra Dial, nuestro Dial 88.6, y también a través de nuestra aplicación. ¿Qué viene para hoy? Hoy es un día súper chévere y a la vez también especial. Hoy es el Día Internacional de la Planificación Familiar.
0: Ok, ya estaremos muy hablando importante. También,
1: sí, señor. Sí. Y pues de sueños cumplidos. Un día nacional, este sí no es internacional, sino es un día nacional de sueños cumplidos. Estaba yo, por ejemplo, ayer fin de semana y aproveché la oportunidad por fin para ir a ver a salas de cine Spider-Man A Brand New Day. Se las recomiendo muchísimo, hermano, pero recontra muchísimo. O sea, aquí el valor de seguir intentando pequeñas cosas. Aquellos que de pronto de niños decían, yo quiero hacer eso, y hoy de pronto por X o Y motivo todavía no se logra, no dejen morir esos sueños, hermano. Vea, Tom Holland empezó también desde muy pequeñito con bastantes dificultades, como uno de los actores que llegó a Hollywood con, pues obviamente, mérito y medalla de oro de la vida misma puesta en su pecho. No le tuvo que ayudar ni palanquear nadie, así como ese man logró convertirse en uno de los héroes más queridos. Y de hecho, pues ahí se los dejo en el tintero, la película le va a sacar lágrimas, hermano, tal cual. Pues espero que ustedes también la puedan gozar al máximo. 6:13, Duancho, así arrancamos y hay que saludar aquellos que están pegaditos con nosotros desde temprano.
0: Así es, Estevitan. Hoy, en el día número 215 del año, a tan solo 150 días para que finalice ese 2026, ya arranca la cuenta regresiva para despedir este año. Faltan exactamente... Ah, no, mentira, es de la semana 32. Estaba por acá mirando, es la semana 32. Este viernes, recordemos, 7 de agosto, esta semana será una semana muy corta, ¿sí? Porque ese viernes será festivo, ¿no? Uh-huh. Este viernes es festivo, pues obviamente lo que corresponde a la batalla del puente de Boyacá.
1: Eso, o sea que este viernes hay posesión, como ustedes ya lo tienen, sí, presente.
0: Que los posea la alegría, la felicidad.
1: Bueno, también esa clase de posiciones son interesantes, ¿sabes?
0: Eso. A tan solo 143 días para lo que será 25 o 24 de diciembre, con compartir la noche buena. Y sí, ya empezamos a hacer el conteo. Claro, ya estamos en agosto.
1: Sí.
0: El siguiente mes empiezan los breves de Tropicana. Entonces, usted...
1: 143 días.
0: Exacto. Usted ya debe irse preparando, debe irse alistando, porque... ¿Qué hace? Oiga, ¿qué hace? De verdad. Me acuerdo de los breves pasados. Y lo recuerdo como si fuese ayer.
1: Es que el tiempo... No sí, sé por tiempo. Qué, pero el tiempo intenta ir acelerando a su paso de una manera increíble.
0: No, mira, además, a veces nosotros decimos ello. Lo que pasa es que el tiempo está corriendo muy rápido. Pero si usted se fija en su reloj y usted tiene las mismas 24, las mismas 12 horas, común y corriente. ¿Sabes qué pasa?
1: Dímelo.
0: Que día a día nosotros los seres humanos adquirimos más responsabilidades y ocupamos más nuestro tiempo.
1: Además, está científicamente comprobado desde el lado de la psicología, que me encanta siempre tocar ese tema también con ustedes, que mientras más cerca estamos del mundo y más conectados estamos con varias personas al mismo tiempo, a la vez que se adquieren diferentes compromisos, más que todo en el tema laboral, porque es más por ese lado,
0: sí,
1: pues el tiempo se va acortando. Claro. Antes, cuando teníamos que esperar para una llamada, antes cuando teníamos que esperar para que llegara una carta, antes cuando teníamos que esperar para volver el lunes a saludar a nuestros amiguitos, sí, del colegio, es el tiempo pues obviamente que nos rendía más. Mientras más conectados de manera virtual estamos, más rápido se nos pasa el tiempo y menos aprovechamos.
0: Es ello lo que pasa y muchos decimos, no, y no es que el tiempo va, pero el tiempo va corriendo mucho. Pero ¿cuál tiempo que va corriendo mucho? Si la hora tiene los mismos 60 minutos.
1: Ajá,
0: sí. El día tiene las mismas 24 horas. La semana tiene los mismos, exacto, la semana tiene los mismos 7 días. Sí, algunos meses aún traen 31 días. Entonces, no es tanto que el tiempo vaya corriendo, sino que nosotros como seres humanos adquirimos más responsabilidades, ocupamos más nuestro tiempo y cuando nos damos cuenta, de pronto nos enfocamos en muchas cosas y en un abrir y cerrar de ojos ya decimos, "Oiga, hoy ya es 3 de agosto.
1: Oye, sí,
0: ¿qué,
1: sí,
0: ¿qué pasó? O sea, ¿en qué momento
1: no
0: pasó
1: Semana Santa? Iniciamos.
0: Exacto. ¿En qué momento pasó Semana Santa? ¿La disfrutamos realmente o fue como algo pasajero, algo que no le prestamos atención? Y obviamente asistimos a lo que fueron las diferentes actividades religiosas y ya.
1: Y ahora, murió ahí.
0: Ahora, ¿en qué momento pasó el mes de mayo? ¿En serio lo disfrutamos? O nos pasamos corriendo para un lado, para otro, y no le dimos esa importancia. Lo mismo a lo que fue el mes de junio. ¿Disfrutamos el mes de julio, el mes de la Virgen del Carmen?
1: ¿Se gozó o no se gozó?
0: Exacto, muchachos. Ahí queda como el incógnito. Entonces llega diciembre y decimos, es que este año no alcanzamos a hacer nada porque el tiempo se pasó muy rápido.
1: Y pero ojo, porque no es el dato.
0: Ojo, ahí está. Y es que es el caso, que hoy en día, así como lo hacíamos algunos años atrás, es momento de empezar a buscar tiempo de calidad. Eso es lo que pasa.
1: Como dijo Fonseca, antes de que el tiempo
0: se vaya. Ahí está. Mira, aquí, de hecho, si quieres te la probamos de una vez para arrancar.
1: Sí, claro. Es que el mensaje es clarísimo con esa canción. Puede que de pronto suene un poco trillado, pero el tiempo se nos está yendo y no estamos aprovechando porque estamos en un mundo tan conectado donde por estar tan al día, estamos perdiendo nuestro día a día. Entonces, por eso es que nosotros de pronto a veces nos quejamos bastante. Dejamos que el estrés, el afán, el acelere, los compromisos, la necesidad de pronto, dijo un amigo, la necesidad del billete,
0: sí,
1: nos aleje de la realidad, al punto en el que ya casi no ponemos los pies en la tierra. Y gracias a Dios, hay personas que nos recuerdan lo que de verdad es importante y llegan a ponernos ese freno en la vida. Llámese un amigo, llámese papá, llámese mamá. Pero a veces es un tercero. A veces es un tercero el que tiene que llegar y decir, hey, yo también estoy aquí. Quiéreme, pasemos tiempos de calidad, hagamos algo chévere.
0: Mira.
1: Entonces ahí está.
0: Ahí está. De hecho, antes de que suene Fonseca, te voy a compartir una buena canción.
1: Está bien.
0: Una canción que, mira, es que esto no es de hoy en día. Esto viene desde mucho tiempo atrás.
1: Claro.
0: En donde hemos decidido darle mucha atención y darle el 100% a otras cosas y no a nuestras necesidades importantes, a nuestra vida. Por eso, el gran Rodolfo Aicardi, ya que estamos hablando de todo ello, nunca se equivocó con esta canción, mira. Jamás se equivocó con esta canción. Y yo no sé si la voy a... Bueno, yo la voy a dejar de una vez.
1: De una. Papi, mira, a partir de julio ya esto es...
0: Sí, ya. Son las 6 de la mañana con 19 minutos, queridos oyentes. Buenos días, un abrazo gigante.
1: A
0: un pequeño mensaje para reflexionar. Y los que pronto no estén de acuerdo, no disculpan, es con mucho respeto.

0: Ahí les dejamos ese buen mensaje a esta hora de la mañana. A las 6:22, queridos oyentes. Esta hermosa mañana de lunes. 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
2: Esto lo hacen los hermanos Rosario a las 6 de la mañana con 30 minutos. Es momento de acompañarles y saludarles a través del dial 88.6, a través del dial 1090M.
3: Esa mujer, la quiero.
2: Qué mejor que un buen merenguito para arrancar el mes y la semana. El mes y la semana, sí, claro.
4: Sí, definitivamente sí, sí.
2: Ahí está bien dicho, el mes y la semana. Sí, señor. Está muy bien decido, decía.
4: Dijo un amigo por ahí, está bien decido. El mejor hablador de inglés de esta compañía.
2: Ojo, porque se puede tomar como está muy bien bendecido. Entonces también es válido. Por acá vamos a saludarlos ya mismo, 323-249-5074.
4: ¡Hola!
2: Marlencita León con los buenos días. Un abrazo grande para la granjita de Tropicana, que hoy abunde la gratitud, la calma y los buenos momentos. ¡Feliz inicio de semana! Muy bien, gracias. Igualmente para ti allí desde la distancia, Marlencita. Un abrazo gigante, Dios te bendiga. Para Ana Pedraza con los buenos días, reportando sintonía ya desde muy temprano. Por acá, amén, amén, Dios te bendiga, mil bendiciones. Yo escucho, veo y comparto Tropicana, don Néstor Leonel Duarte.
4: Hola, don Néstor, qué bacano saludarlo, un lunes.
2: Eso, qué chévere saludarlo.
4: Se van como siempre lunes con severas fotos que empieza a tomarle a la ciudad de Duitama desde los altos, zonas rurales.

0: muy bellos, de verdad, que muy chéveres.
1: Así es, por acá está Miguel Ángel, la gente de San Antonio Norte, Eduancho, Estevita, en equipo bacanísimo, bendecido día para ustedes, amén, Dios Todopoderoso, les colme de bendiciones, feliz día, amén, sí. Igualmente. Olivia Sánchez, desde Santa Rosa de Viterbo, con los buenos días. Dice por acá, buenos días, Duane, amigos de Tropicana, en el Cómo Amaneció Boyacá. Gracias por tan bonita oración. Dios te bendiga, fiel oyente desde Santa Rosa de Viterbo. Por acá, Adrianita, con los buenos días. Está un señor Jorge Ortiz, ya compartiéndonos. Ah, no, es...
2: Yo lo conozco, Alecita, yo lo conozco.
1: Yo también lo conozco. Don Hugo Piracoca, con los buenos días. Notica de voz al aire, 323-249-5074.
3: ¿Qué pasó, señores de Tropicana?
1: Hola, buenos días.
3: No tienen imaginación para colocaros siguiendo música diciembre desde agosto. Ya,
1: ay,
3: para,
1: pero era uno.
3: Ellos no se adelanten a los hechos.
1: Ah, pero cuidado, se aguanta un chiste ahí, don Hugo.
3: Ya está mamado de diciembre, música diciembre, porque ustedes empiezan desde septiembre, man.
1: Por eso, imagínense, son los breves de Tropicana.
3: Ya, párenla, no tienen imaginación para.
1: Claro que para sí, hay muchísima. Hay muchísima. Hay muchísima, don Hugo. Dios le bendiga, un abrazo gigante. A ver quién más está por acá con los buenos días. Apareció el Grinch.
2: Dijo, me quiere quitar el puesto, oye.
0: Estar buscando el tinte en alguna parte.
2: Papi, hay que contagiarse de lo mejor que tenemos,
1: sí, claro,
2: en esta vida.
1: Y adivine que nosotros somos puro jabón acción.
2: Exactamente.
1: Buenos días, parcero de Tropicana. Feliz inicio de semana, bendiciones. A ver quién está por acá para saludarle. Alejo Merchan, con los buenos días. A ver por acá, Andreita Moreno. Andreita hermosa, buenos días. Un abracito gigante, feliz lunes.
4: Muy buenos días, Tropicana, la más bacana, la bacanísima, mi Estevita, mi Duancho, yo es bacanísimo, chiquis, qué emoción, qué alegría escucharlo siempre. Yo escucho y comparto Tropicana, la más bacana, bacanísima.
1: Eso, bacanísima, a las 6:34.
2: Por eso ella vive feliz y contenta. Sí. Tómense clarito el ejemplo.
1: Esa, oiga, va a cerrar el pico.
2: No, Juan Bautista, no lo digas. No lo digas. Era igual que Barbie, lo tuyo, ¿no? Ahorita ponemos. Nos ponemos mobre.
1: Sí. Una, 6:34. Acá están los hermanos Rosario. Ya viene toda la información. ¿Qué está pasando en el departamento de acá, en cada uno de sus municipios? A través del Cómo Amaneció de Tropicana.

0: Eso lo hacen los hermanos Rosario a esta hora. Oyente, hoy que iniciamos 6:38. Es momento de que usted se sienta en paz en esta hermosa mañana de lunes. Va saliendo el Mono Jaramillo. Por eso es momento de que usted se sienta en paz. 6:38 en la más bacana Tropicana.
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2: 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Son las 7 de la mañana. 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

0: Exactamente, son las 7 de la mañana con 14 minutos. Oyentes bacanísimos, gracias por escucharnos, por seguir conectados con nosotros a través de nuestra aplicación disponible. Recuerden, disponible para Play Store, disponible también para la App Store Tropicana Colombia. Ahí está para que usted la descargue. Usted en ciudades busque el dial 88.6 y ahí nos encuentra en todo el departamento de Boyacá. Aparecemos en la capital, en la ciudad de Tunja, pero obviamente estamos a través de los más de 75% de cobertura en el departamento de Boyacá, también a través de nuestra señal online en streaming www.tropicanafm.com. Son las 7:15 minutos, arrancamos con lo que está pasando en el departamento de Boyacá, lo que está pasando también en el territorio nacional y también en el territorio internacional con lo que es el panorama a esa hora de noticias a través del Cómo Amaneció de Tropicana.
1: Bueno, gracias a todos nuestros oyentes que nos escuchan en la provincia de Tundama y Sugamuxi, pero también en el sonido de streaming. Así, esta semana arranca con las siguientes noticias. Obviamente, entre esta semana, pues, por el 7 de agosto, vamos a tener un festivo ahí como atravesado precisamente por la conmemoración. Y, pues, todo el sentido tendrá en que ver la posición de... y la posesión del nuevo presidente y también las propuestas de diferentes partidos antes de la posición para que las tenga como en cuenta. Y una de ellas, permíteme que te interrumpa.
0: Tranquilo, Jos.
1: Me llama la atención, es que el presidente electo propone un diálogo con nuevo gobierno sobre la reforma pensional y el subsidio a mayores. Está buscando a ver cómo hace un empalme ahí. Y finalmente, pues, vamos a ver si el gobierno actual... dice que pues va a garantizar la continuidad de Colombia Mayor pese al desfinanciamiento, es lo que le puede responder hasta el momento. Por otro lado, el abogado de Petro reveló que ocurrió unas reuniones con Gloria Zabaleta. Todo esto es lo que está latente en lo que tiene que ver con Colombia. Desafortunadamente sigue el tema de la violencia. Tres integrantes de un grupo al margen de la ley fallecieron en Nariño tras operación del ejército. Irán, en lo que tiene que ver con Estados Unidos, Irán niega estar negociando con Estados Unidos tras anuncio de Trump sobre nuevas conversaciones. Es falso. Se sigue hablando también de lo que ocurrió en Cúcuta todavía. Nos entrena para eso, pero otra cosa es vivirlo. Patrullero de la policía herido en el atentado en Cúcuta. La lista, la fecha de las audiencias preparatorias de juicio contra un alcalde en el departamento de Boyacá. La Liga Colombiana 2026, tabla de posiciones, porque le fue muy bien a Nacional y a América. Hasta ahí es lo más importante en este momento. Se habla del empalme del actual presidente con el que ingresa. No se está construyendo un nuevo palacio o Casa Blanca en el Caribe, dice el presidente por un video y una imagen que surgió en las redes sociales, y eso no es así, dice él. Finalmente no hay que creerle tampoco a esas noticias, que pues obviamente por este tema de gobiernos y de partidos, el uno raja del uno, el otro raja del otro, y ajá, buscando a ver qué puede encontrar. El Consejo de Estado ya tiene las resoluciones que habilitan esta semana para la entrega y el empalme que debe hacer entre la presidencia. Pero bueno, así están las cosas. Ese es el tema más importante, el empalme y la posesión del nuevo presidente de la República. 7 de la mañana, 18 minutos. Nos vamos aquí a mirar en cada uno de los municipios. Viene el reporte de lo que ocurrió este fin de semana. Bastante accidentalidad. Por favor, hagamos caso a las normas de tránsito, las señales de tránsito, por favor. 7 de la mañana, 18 minutos, porque... desafortunadamente también este fin de semana muchas familias en el departamento de Boyacá sufrieron por la pérdida de sus familiares en accidentes de tránsito. Ya les vamos a entregar esto. Vamos a iniciar con Esteban Álvarez. ¿Qué tenemos en noticia por los municipios en el departamento?
2: Muy bien, George. Quiero contarte, hablando de lo que estás mencionando, es un hecho muy lamentable del cual también fui testigo, desafortunadamente. Un hecho que enluta a una familia desde el día sábado en horas de la noche entre lo que fue el municipio de Tibasosa y la ciudad de Sogamoso. un motociclista que pues recorría esta vía principal que tenemos entre los dos municipios a alta velocidad, tuvo un impacto desafortunado contra un vehículo de una empresa de gaseosas muy popular a nivel mundial. Y bueno, pues desafortunadamente dentro de la fricción y el choque, la motocicleta pues por supuesto genera sus chispas, se incendia y queda incinerada, mientras que su piloto desafortunadamente pierde la vida en la fuerza del impacto. Y fue una noticia que pues dejó un trancón de aproximadamente una hora mientras llegaban los organismos de socorro. Una noticia pues como por supuesto se suma a las desafortunadas y trágicas que pues tenemos para este día lunes para contarles, por supuesto, siempre recordándoles el tema de la prudencia. Ya les estaré dando los detalles relacionados más cercanos con esa misma. Mientras tanto, hay que desglosar lo que está pasando en nuestro territorio, porque también una fuerte discusión entre una pareja terminó en un lamentable hecho de sangre, literalmente, en el barrio Altamira, al noroccidente, de la ciudad de Tunja. Y de acuerdo con el reporte de las autoridades, sí, señores, una mujer habría atacado con una arma blanca a su compañero sentimental en una riña ocurrida al interior de su propia casa. Pues la víctima alcanzó a ser trasladada al centro asistencial, donde desafortunadamente falleció debido a la gravedad de sus propias heridas. La presunta responsable fue capturada en el lugar y también quedó a disposición de la fiscalía mientras avanzan las investigaciones para darle claridad a las circunstancias que, obvio, pues estuvieron en torno a ese hecho. Las autoridades reiteraron el llamado a todas las personas para buscar ayuda y denunciar cualquier situación de violencia intrafamiliar, dejando claro que obviamente hay casos donde no solamente los hombres son los que injurian, en este caso lastiman o generan pues estos daños, sino que también puede generarse desde la otra perspectiva, pueden quedar desde el perfil de víctimas, y antes de que los conflictos escalen o que las consecuencias sean irreparables, hay que buscar una solución. Entonces, ese nuevo caso sí vuelve a poner sobre la mesa la importancia del diálogo, sí, y el control sobre las emociones, al igual que el acceso oportuno a rutas de atención para prevenir que estas cosas desafortunadamente vuelvan a pasar.
1: El que me llamó la atención y que ya salió en diferentes medios fue el pasado jueves en la plaza de mercado de Sogamoso. Uy, donde sí, un vehículo descontrolado le arrolló a otro señor y no se quedó ahí como para tratar de auxiliarlo, bueno, en fin, para hacer el proceso como se debía hacer.
2: Como debía ser.
1: Huyó, señor. El señor se fue, huyó y no se detuvo para auxiliarlo, pero definitivamente iban dos personas en el vehículo y nada de ellos, sino siguió la huida, pero finalmente se estrella en otro sector de la ciudad de Sogamoso, más exactamente en una de las glorietas. El vehículo por poco vuelve y ocurre otro accidente, perdió el control, se estrelló en la glorieta, bueno, en fin, algunas personas que vieron en el accidente, o sea, como
2: lo presenciaron,
1: hechos,
2: sí.
1: Aprecian el choque, como tú le dices, me quitaste la palabra, y encontraron efectivamente dos tipos que iban en este carro, sí. Después, y en total alicoramiento. Ocurrió en el jueves, en la madrugada. Y pues los señores, al ver que los tipos iban en alicoramiento, pues la comunidad detuvo a los tipos hasta que llegaran las autoridades. Y pues ahí se supo que estos dos tipos eran los mismos que desafortunadamente habían atropellado a este señor en la plaza de mercado. Las autoridades, sí, siguen haciendo un llamado a todos los conductores que no acatan la regla, ¿no? Sí, pero señor, a los irresponsables que eviten, porque es que salir a las calles con un vehículo en el estado de licoramiento es, pues, no es para todos, es indignante porque le quita la vida a las personas, porque se estrella, porque dañan el bien, bueno, en fin.
2: Y la comunidad de verdad se tomó el trabajo de perseguirlo, porque no solamente fue el hecho de decir, bueno, esto de pronto fue por el choque que generó en el barrio, sino ya los tenían fichados de alguna manera, sí, por así decirlo, y fueron ellos mismos los encargados de hacer pues el acto de detención, retenerlos. Y pues como tú dices, mientras llegaron las autoridades, entonces Sogamoso se está uniendo para hacer justicia, no por mano propia, sino justicia en la detención, retención pues por, sí, supuesto, estas personas.
1: Hasta que lleguen las autoridades.
2: Hasta que llegaran las autoridades.
1: Eso fue lo que pasó, porque es importante y hay que ser conscientes, oyentes de Tropicana, que son varias las vidas que pueden salir perjudicadas por una mala decisión, por miedo o por no poner la atención pues a los hechos que usted mismo es protagonista y que pueden terminar en un accidente vial. Y no solamente los involucrados, sino que las familias que van a quedar de por vida marcadas por la tragedia o porque las personas que se ven implicadas en un accidente de tránsito pues van a quedar en un estado pues que a veces la familia pues para ellos van a sufrir. En fin,
2: sí, es
1: 7
2: así.
1: De la mañana, 24 minutos. Duván Bautista, ¿qué tenemos mientras ya viene el reporte de, también qué ocurrió en la ciudad de Duitama en lo que tiene que ver con emergencia?
0: Bueno, George, me voy a trasladar precisamente hacia el peaje de la ciudad de Tuta, porque sigue siendo noticia esta hora en el departamento de Boyacá. Y ahora la alcaldía de Tunja pues acompaña esta protesta pacífica allí en el peaje de Tuta y pide soluciones al gobierno nacional. Y es que mucha atención, porque la alcaldía de Tunja acompañó, está acompañando a la comunidad del municipio de Tuta, Oicatá, Cómbita y Sotaquirá, los cuales adelantan una jornada de protesta en el peaje allí del sector de Tuta ante los presuntos incumplimientos de compromisos asumidos por la Agencia Nacional de Infraestructura y el Ministerio de Transporte. El alcalde de Tunja se desplazó hasta el lugar para escuchar las inquietudes de los manifestantes y reiteró la importancia de garantizar el derecho constitucional a la propuesta y al diálogo. El mandatario pidió al gobierno nacional atender las solicitudes de las comunidades y avanzar en soluciones concertadas que permitan mejorar la movilidad, la conectividad y la integración regional. El alcalde de Tunja también destacó la necesidad de fortalecer el trabajo conjunto entre Tunja y los municipios vecinos para poder impulsar el desarrollo económico y mejorar el bienestar de los habitantes del centro del departamento de Boyacá. Esta noticia a esta hora de la mañana, la cual le compartimos a través del Cómo Amaneció Boyacá a las 7:25.
1: Bueno, el ingeniero Jefferson, ayer hubo un incendio en el barrio, en uno de los barrios de la ciudad de Duitama. Pues afortunadamente se controló el incendio casi pasaditas un poco las 6:00 p.m. allí en este sector de la ciudad de Duitama. Pero ¿qué podemos decir, ingeniero? Porque pasaron muchas cosas a este reporte que nos entrega el 2 de agosto. El resumen por el tipo de evento ordenado mayor, enfermedades generales 4, lesiones por agresión 3, urgencias médicas 2, accidente de tránsito 2, accidentes comunes 2, accidente escolar 1, incendio estructural 1, que es del que estoy hablando, y una falsa alarma, que todavía la gente pierde el tiempo, y eso también es tiene un proceso ahí, ¿no? La gente que anuncia cosas que no las hay y haga mover a las autoridades a un lugar.
2: Es el desplazamiento innecesario y por supuesto, pues por eso se llama falsa alarma, desafortunadamente, porque hay personas que incluso podrían llegar a necesitar, afortunadamente Duitama, digamos, está bien cubierto en el tema de las necesidades con lo que es Defensa Civil, Cruz Roja, pero pues en ese caso sí, tener mucho cuidado si es algo que realmente no requiere la atención de uno de estos organismos de control, por favor, todos abstenernos de solicitarlo de esa manera. Más noticias, George.
1: Ingeniero, ¿qué deporte tenemos? Buenos días, gracias a nuestros amigos de la Defensa Civil en Duitama.
3: Muy buenos días para todos. Durante el fin de semana, los días 30 de julio al 2 de agosto, la Defensa Civil Duitama atendió un total de 16 emergencias. Los eventos más frecuentes siguen siendo las enfermedades generales, seguidas por lesiones de agresión y algunas urgencias médicas. También se registraron accidentes de tránsito, accidentes comunes, un accidente escolar, un incendio estructural y una falsa alarma. Entre los hechos destacados, el 30 de julio, en el río Chicamocha, en el sector

0: río Chicamocha en el sector de Puente Arepas, dos personas resultaron afectadas tras caer accidentalmente al río mientras pescaban. Fueron estabilizadas y trasladadas al hospital regional. Ese mismo día también se sucedió el accidente de la carrera 42 con calle Quinta, que se
1: El
0: atendió un
1: furgón.
0: accidente de tránsito donde hubo dos pacientes quienes fueron estabilizados y trasladados al hospital regional con apoyo de las demás entidades de socorro y ambulancias institucionales. Defensa Civil de Itama, listos en paso de emergencia.
2: Muchas gracias por entregarnos ese reporte y también el llamado a la comunidad. Ya les vamos a hablar también de movilidad a las 7 de la mañana, 27 minutos. En las últimas horas, también gracias a la Policía Metropolitana y a la colaboración de la comunidad, que es que cuando usted denuncia y colabora con las autoridades, en las últimas horas allí en la ciudad de Tunja fueron capturados, judicializados los Navarrete, una banda delincuencial que la policía había capturado hace unos días, seis tipos para ser más exactamente. La Fiscalía General de la Nación, según el reporte que entrega a los medios, sobre estos integrantes de esta, digamos, la estructura señalada de comercializar estupefacientes bajo la modalidad de domicilios express, sobre todo en menores cantidades y puerta a puerta en diferentes sectores de la ciudad de Tunja, pues la Fiscalía les imputó la presunta responsabilidad individual de los delitos de concierto para delinquir y tráfico y fabricación o porte de estupefacientes. Los seis investigados fueron capturados durante seis diligencias en registro de allanamiento por parte de la Policía Metropolitana en rueda de prensa que presentó también este informe y dichos procedimientos que fueron incautados, diferentes elementos que estarían relacionados con el tráfico local de estupefacientes. Durante la audiencia judicial, los investigados aceptaron los cargos imputados y se dispuso que cumplirán medida de aseguramiento en centro carcelario. Pero usted debe denunciar. Nosotros tenemos aquí un número también de reacción cuando vea en su barrio o en su sector cualquier anomalía, comunicarse en el 314-318-9416. La fuerza de reacción de nuestra Policía Nacional, 314-318-9416.
3: Ya que estás hablando del tema, George, de tema judicial a esta hora en el cómo amaneció, mucha atención porque la alcaldía de Sutamarchán ofrece recompensa hasta de 15 millones de pesos por dar con los responsables de los recientes hurtos adelantados allí desde el municipio. Pues el alcalde dio a conocer y anunció una recompensa hasta de 15 millones para quien suministre información que permita identificar y capturar a los responsables de los más recientes casos de hurto registrados en el municipio. El mandatario señaló que Sutamarchán se ha caracterizado por ser un territorio tranquilo y trabajador, recordando que en el año 2025 fue reconocido por sus indicadores de seguridad. En este sentido, aseguró que la administración no permitirá que los hechos delictivos afecten la tranquilidad de la comunidad. Las autoridades hicieron un llamado a la ciudadanía para poder colaborar con la información que contribuya al esclarecimiento de los hechos, garantizando absoluta confidencialidad y la protección de la identidad de quienes aporten los datos relevantes. Las personas que tengan la información puedan comunicarse a través de la línea 311-864-8713. Desde la alcaldía reiteraron que la seguridad es un compromiso de todos y que la denuncia ciudadana es fundamental para combatir el tema de la delincuencia, ya que tú estabas hablando del tema judicial y el tema de denunciar, pues ahí está también el comunicado que emite la alcaldía de Sutamarchán.
2: Antes de irnos con la movilidad, 7 de la mañana, 30 minutos, 7:30, Esteban.
4: Bueno, hay una situación que nos tiene bastante preocupados. No es para todo el departamento, pero sí ya se están empezando a sentir los efectos del Superniño, que como ya se había dicho antes, apenas se está marcando las puertas y el inicio de lo que será este fenómeno climático del 2026. La alcaldía de Moniquirá ahora sí declaró alerta amarilla ante el riesgo de desabastecimiento, de agua potable. Una medida preventiva que están adoptando precisamente luego de la disminución de las lluvias y el aumento de las temperaturas ocasionadas por el fenómeno del Niño. La decisión quedó establecida mediante el decreto 072-2026 con el propósito, pues obviamente, de proteger las fuentes hídricas del municipio y así garantizar el suministro de agua para toda la comunidad durante los próximos meses. Ahora, como parte de las medidas, las autoridades también hicieron un llamado para toda la comunidad, pero esto yo creo que deberían extenderlo para la mayoría de los habitantes de la provincia y ojalá del departamento, para hacerle uso responsable al agua, evitando actividades como el lavado de vehículos, fachadas, andenes, jardines o cualquier otro uso que pues obviamente no sea prioritario. Además, también quedaron prohibidas las quemas.

0: Y ojo al dato, porque de verdad, eso es, creo que está vigente también en Tunja y en Duitama.
1: Sí, señor.
0: No hay disponibilidad para que hagan quemas de ninguna forma, de a cielo abierto. La administración también está insistiendo en que el ahorro de agua es una responsabilidad de todos y que actuar, pues obviamente, desde ahora permite reducir el impacto de la temporada seca y evitar un racionamiento un poco más fuerte en las próximas semanas. Duitama también se pronunció referente a esto, teniendo en cuenta que en los últimos 15 días solamente ha llovido en una ocasión y fue precisamente para el día viernes. Entonces, pues hay que cuidar el agua, muchachos. Se nos viene la temporada seca, apenas estamos empezando. Así que es un llamado para toda la comunidad. Y con eso, pues ya los dejamos abiertos. Ya viene la movilidad con Tropicana.
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3: Todos los días tenemos visitantes para el departamento de Boyacá, vienen de diferentes regiones, de Santander, de Los Llanos, y aquí Tropicana, como siempre, les entrega el tema del pico y placa. Si ustedes tienen alguna diligencia médica o alguna, de pronto, visita a la ciudad de Tunja, tengan en cuenta que hoy lunes tiene pico y placa terminada en 3 y 4, placas terminadas 3 y 4, mañana será 5 y 6, y recuerden que esto tiene tres franjas, ¿no? De lo que tiene que ver a la ciudad de Tunja en el centro histórico. Comenzó a las 6 de la mañana, termina a las 8 de la noche en el centro histórico. Pero en el resto de la ciudad también continuará el pico y placa desde las 6 de la mañana hasta las 9, de las 12 hasta las 2 y desde las 5 de la tarde hasta las 8 de la noche. Pico y placa, la recomendación que hacemos en Tropicana, porque también está anclado esta información. Si nos siguen las redes sociales, ahí en Instagram, @tropiboyacá. En Facebook, @TropicanaBoyacá, lo mismo que en TikTok. 7 de la mañana, 34 minutos.
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0: esta hora te tenemos la noticia más bacana en Tropicana son las...
1: Exactamente, 7 de la mañana con 38 minutos, 7 con 38, gente bacanísimo, es el lunes, es momento de estar analizando que nuestro futuro debe estar en Colpensiones, 7 con 39, cambiando el reloj en Tropicana.
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0: más el gran Yair Álvarez en esta hora. Déjame amarte. Sonando bacanísimo en el Club Amanecido de Tropicana.
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0: 7:51. 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A las 7:51 en Tropicana.
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1: Oyente bacanísimo, a esta hora, a las 7:56, es momento de contarles y decirles, oyentes bacanísimos, que la bolsa con la basura no va ahí, en la esquina, no señores. 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
5: No me sufone, señor, no, que yo vine a cantar. Usted no me va a mandar a mí a cantar. No, señor, no, señor. Yo aquí me voy, vengo a complacer a este pueblo. Aquí en el pueblo me vengo con mucho gusto. Y aquí me voy a las 4 de la mañana, a las 5, cantando. Pero usted no sea tan sapo, tan lambón. Marica. A ver, ¿qué dice?

Hey, muchachos, acompáñenme a recordar esto.

0: y musiquita carranguera para esa mañana de lunes tan carranguero como los huevos criollos, esos huevos que vienen también del campo y con los que iniciamos este día. Hasta la empanadita lleva huevo, eso sí, que no le falte. 8 de la mañana, 17 minutos con FNAB y FNAB.
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3: Ay, es que tú no me piensas contestar. ¿Y yo qué hago con todo esto? Necesito desahogarme.

0: 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En Tropicana son las...
1: Exactamente en el reloj de la más bacana Tropicana en este lunes. ¡Feliz lunes! ¡Arriba, hermano Jaramillo! Poniendo color, 8:21.
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0: tiene. Eso lo hacen los Gigantes, así como DJ Chiqui. Gigantes, pero son los Gigantes del Vallenato, sonando bacanísimo. A las 8 de la mañana con 37 minutos, oyente bacano, siéntase usted en Pax. 8 con 37 en la más bacana tropicana.
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0: Oye, Chiqui, usted que le encanta también la música agropecuaria. Voy a preguntarle a Estevitan. Estevitan no es tanto de música agropecuaria.
1: No, no, no. Estevitan no, no. Es más de romanticismo, sí.
0: Sí, sí. A Estevitan
2: les encanta.
1: La maldita primavera, vete para mí.
2: Esa es la de Pollo.
1: No, ¿qué es la canción? Pollo es la de Marisela, la pareja ideal.
0: Ah, sí, la sí, pareja
1: sí.
0: Ideal.
1: Sí, esa es la de Supercó.
0: ¿Sabes? Quiero decirte.
1: Nunca.
2: Sí.
0: Sí.
1: Había sentido algo con un co.
0: Este es el remix. Bueno, ¿tú recuerdas la canción precisamente original de ese gran artista, no?
1: Eso lo hace el gran Darío Gómez. Se llama El Tropezón, oyente bacano.
0: Habrá que te la voy a presentar acá a las dos.
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0: Acá está. Uf, no, es que no, no. A ver, mira, mira, mira. ¿Será que no nos hace daño a esta hora?
1: No, nada. No. Bueno, es que respete harta todos los días, papi.
0: Eso, mire. Es la original, ¿no?
1: Muy buena.
0: Es la original.
1: Al lado de los relicarios.
0: Sí, señor.
1: Y los legendarios también.
0: Bueno. Pero, llega el señor Joaquín Guiller con esta versión con mucha más fuerza. Escúchela.
1: Uy, la batería.
0: La batería, hágame el bendito favor. Se llama El Tropezón. Lo que va a empezar a sonar a través de Tropicana lo hace Joaquín Guiller. Y ahora sí, el tropezón, mi amor, que tuve ese día, no lo sentí.
1: Eso, dígale, dígale. Mi amor, usted ya no es la panela que endulza este guarapo. ¡Chao!

0: De 1 a 10, Chiqui, ¿cuánto le das a esta canción?
1: Papi, 12.
0: ¿12?
1: 12. La verdad, creo que Joaquín Guillén es uno de los artistas que cuando dice pegar algo, pega algo.
0: Acuérdate, sí, claro. Así como
1: sacó. No sufriré por nadie.
0: Sí, claro.
1: Ay,
0: claro.
1: No. Y de hecho, el artista Veré, por acá pasó por Boyacá. Apenas estaban en las fiestas del Sol y del Acero para la fiesta de Corproliente al lado del maestro con Michael Rosero. Pasaron a cantar esa tremenda golosina musical cuando la lanzaron.
0: Hágame el bendito favor.
1: ¡Dígalo!
0: ¡Dale a los oyentes!
1: ¡Qué carraspera que da estas canciones, ¿no?
0: ¡Qué carraspera, sí! Oiga, ¡qué carraspera!
1: Es una de esas carrasperas, pero bien canallas, hermano.
0: ¡Qué carraspera!
1: Oiga,
0: acá ustedes... Beatriz Cáceres dice, bendecido día, feliz inicio de semana, señor.
1: Venga, hoy quería preguntarles a todos ustedes... Boyacense, pero, que se respete, ¿qué día toma? ¿El viernes, el sábado, el domingo, los lunes?
0: ¿Boyacense que se respete?
1: Sí, ¿qué día harta?
0: No toma el Viernes Santo.
1: Oiga, sí, eso es verdad. Ese es el día que más harta, no crea.
0: Boyacense que se respete, no toma el Viernes Santo.
1: No, ese es el día que más harta un boyacense. Ay, mejito.
0: Oiga. Imagínate que esta mañana teníamos un Grinch. Debe tener que escuchar el audio.
2: ¿Otro? Un Grinch, pero un palo de Grinch, hermano. Que es que mejor dicho. Y se lo voy a repetir aquí otra vez por si está por ahí.
0: La gente cree que uno de pronto...
2: ¿Otro?
1: Más poderoso que Superco.
2: 143 días, 15 horas, 12 minutos y 10 segundos. Es lo que nos falta para celebrar el día más lindo de todo el año.
1: ¿En domingos cuántos domingos harían falta, Chinchín?
2: Exactamente.
0: ¿En domingos?
2: Bueno, vamos a hacer la...
1: ¿20 domingos?
2: No.
0: Vamos a contar.
2: En ese caso...
1: Vamos a ver qué dice el público.
2: Yo creo que vamos a ver. Usted ya hizo la cuenta en el bar.
1: No, en domingo.
2: 1, 2, 3, 4.
0: Aprendiendo a contar con Tropicana.
2: 5, 6, 7, 8, 9, 10, 11, 12.
1: Vamos a ver qué dice el público.
2: 14, 15, 16, 17, 18, 19. Sí, el chico hizo la cuenta en el bar.
0: ¿Sí?
2: Ya lo tenía listo, sí, 20.
1: 20 domingos. Restan.
2: 20 domingos.
1: Iba la cuenta. El 24 de diciembre, ¿no?
2: Sí, claro, obviamente.
1: Pues, y para recibir a diciembre.
2: Y pues este quítale año, dos. 18. Ojalá declaren festivo 25, pues de 26 y 27. Para que, pues con eso.
0: Pues de que este año, ojalá declaren renta.
2: No, hijo. Ojalá que lo declaren,
1: pero no es festivo. No, ya.
0: ¿Ya solucionó?
1: Ya. De eso no me vuelve a pasar ni siendo
0: ¿qué pasó? ¡Jefe!
1: ¡Jefe! Que si ya declaró renta, Tati.
2: Que no le vuelva a pasar a este coco. Es que, para quienes no lo saben, Chiqui quedó colgado por ahí con una declaración.
0: ¿Cómo de hacer de sonrojar a la jefe?
1: La digo, la nominota ahí.
0: Bueno, ahí está esa buena canción que hace Joaquín Guillermo. ¿Cómo se llama? Se llama El Tropezón.
2: Ah, pues sí, me declaré en el 2022.
1: Fenavi, ¿cuánto
2: en el declara? En el 22 me declaré, ¿viste?
1: ¿Usted sabía que pollo ya es casado?
0: Sí, claro.
1: ¿Y capado también?
2: Oigan, a mi tía. Pero el que sí se nos va a matrimoniar por eso. Lo tengo aquí al frente mío. Y también es nacido de un huevo.
1: Ese no lo casan tan fácil.
2: No, oigan a mi tío. Oiga,
1: nunca había tenido el de casar, papi.
2: ¿Cuánto? Mírele los ojos de uno, ahí donde está en el
1: mar. ¿Cuántos hogares no ha tenido? Bueno, seis. En para que no lavadora, en otro, cuando en una cama.
2: Póngale cuidado. Mírele los ojos a Duván Bautista. Mírele la alegría que yace en su mirada. Usted pero solamente puede encontrar... ¿Cuál cólico? ¿Vamos a estar ahí presentes o no, Chiqui?
1: Sí, toca. ¿Sí?
2: Ah, bueno.
1: Toca ya unas gavilanes allá.
2: Papi, entonces vaya ahorrando para la lluvia de sobres, porque no, eso va a ser muy
1: imagínese
2: pronto.
1: Imagínese nomás, mi amigo Jotica, que le va a dar de regalo.
2: Uy, papi.
0: No, si es que ya, de hecho, Jotica Monroy me dijo que cuando llegase ese momento de... llegar a contraer matrimonio, que le regala la lavadora. Si la regalara.
2: Que Duván le regale a él.
0: Sí.
2: Porque con ese chasco de que se le inunde la casa así, bárbaro, mi hermano.
1: Me dice el sábado. Le digo, tía, ¿qué haces el domingo? No voy a decir, llamo temprano al gavilán para que me preste la lavadora.
0: No, y llegó a las muy 8 de la mañana a lavar.
2: Con tamales, hermano. Con tamales, hermano.
0: No, porque ¿no? Le dije que no, porque tenía que viajar. Entonces, no.
1: Ay, ¿que no le prestara la lavadora? Okay.
0: No, lo dejé en la casa. Lo dejamos ahí en la casa, cuidándola.
2: Es el Jotica. Usted sabe que el Jotica es como el papá de todos, entonces.
0: Sí, la dejamos ahí en la casa lavando.
1: Tengo que buscarle algo a Jota porque le regalamos la muñeca de los 3 días, ¿ya la espantó?
0: Sí.
1: ¿Sí? ¿La espantó? ¿En serio? Sí, ya no infla.
2: ¿De dónde era? ¿De Tem?
1: No infla. No, y fue buena.
2: Ah, bueno.
1: ¿Qué decía?
0: Bueno, no sé por qué resultamos hablando en esos temas.
2: De pesos aquí a los muchachos.
0: Yo simplemente le iba a preguntar a Esteban, de 1 a 10, ¿cuánto le bajas esta canción que la escuchaste?
2: Ah, bueno, yo creo que un 9.9.
0: Sí. Un 9.9, digamos que tú, que no eres populacho.
2: 9.9. O sea,
0: no populacho.
2: ¿Sabes por qué? Porque lo que dijeron ustedes también viene bien categorizado. O sea, la canción tiene buen punteo, buen flow. Es un muy buena versión. Además, es que el señor Guillermo es un bar.
0: La canción. La canción y lo que hace Guillermo complementa muchísimo.
2: Y el Gavilán se volvió agropecuario, ¿no?
1: Sí.
2: Lo volvieron agropecuario. Hace dos meses que se volvió agropecuario por algo.
3: ¡La musiquita agropecuaria! Claro, güey. Pero colombiano, papito.
1: Eso va acompañado de trovas.
0: Sí, sí, sí. Bueno, a esta hora. Con Colpensiones. Vamos informando que son las 8 de la mañana con 51 minutos. Con estas tres.
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2: Bueno, papi, con los tremendos tres dedos, 8 de la mañana, 52 minutos, 8:52, pásate a Colpensiones.
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8: 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Son las 9 de la mañana. 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
1: Eso lo hace J Balvin, se llama Jam, cerrando bacanísimo a las 9 de la mañana con 8 minutos. Desde cómo amaneció de Tropicana.
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1: Sí, señores, una vez más, 9.8. 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

0: Ahí estaba el Poggi Andy Caicedo, sonando bacana, tropicana, la más bacana, bacanísima. 9 de la mañana, 21, Cal Pensiones nos presenta la hora.
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0: La noticia más bacana es que ya se acerca la hora de las 11. Es 9:21 Colpensiones.
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preferido? A ver, levanten la mano ahí. ¿Cuál es su color preferido? La de la tanguita roja. ¿Roja para la pasión? ¿Cuál es su color preferido, ñalcita, de esos bordedioya?

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0: Están sonando de fondo Los Inquietos del Vallenato con esta canción, beso tras beso. ¡Mua! Besito para quien hoy, oyente bacana Tropicana 88.6. Y es que quiero contarles en materia de información que ya desde hoy empezó el pago de Colombia Mayor. Comenzó el ciclo 6, perdón, de Colombia Mayor. Para los que me estaban preguntando, las transferencias inician desde el 3 de agosto y finalizarán el 19 de agosto. Recuerde que esto es por pico y cédula, el cobro para la primera semana del 3 al 6 de agosto. El lunes 3 de agosto, en ese caso hoy, sería para las cédulas 0 y 1. ¿Listo? Inicia el pago de Colombia Mayor. ¿Listo, oyente bacano? Del 3 de agosto al 19 de agosto. El martes 4 de agosto sería el 2 y el 3. El miércoles sería 4, 5 y 6. El jueves sería el 6 de agosto, 7, 8 y 9. A partir del 10 al 19 no hay pico y cédula. ¿Listo? Para los que están preguntando cuándo inicia el pago de Colombia Mayor, pues inició desde hoy. ¿Listo? Desde hoy 3 de agosto, oyente bacano de Tropicana. El horario de atención, de acuerdo pues a donde usted le consignen su dinero, ya sea desde horas de la mañana hasta hora de la tarde. Algunos funcionan hasta las 4, algunos hasta las 6. Listo, téngale en cuenta, oyente bacano de Tropicana 88.6 FM en nuestro dial 88.6. Listo, atención, inicia el pago de Colombia Mayor del 3 al 19 de agosto. Pilas, ¿listo?
1: Dios bendiga que no me avisaron.
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4: 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Son las 10 de la mañana. 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

0: Chabre. El Chabre despertar con esas canciones. ¡Ah! Tremenda golosina musical. Sonando bacana en Tropicana 88.6 FM. Y en nuestro dial 1090M. Con los buenos días, con el combo perfecto, el Padre, el Hijo y el Espíritu Santo. Iniciamos el mes de agosto con todos los poderes. Mi amor, para usted que es bien flaquito, por favor, amárrese ahí al menos unas pesas en los pies para que no lo lleve el viento, ¿no? Estamos escuchando a Miguel Tapia, Los Prisioneros, iniciando con pie derecho, 10 de la mañana, 14 minutos. ¿Cómo me les fue ayer con los especiales de Joshua Canísimo? DJ Chiqui ahí con este señor, el poderoso Raúl Santi y la agrupación Branco, el Gavilana con John Sebastián. Y ahí estaba el tremendo Gaby también.
1: Arriba esas copas,
0: con los especiales
1: salud
0: de domingo. Oiga, ¿con qué canción usted inicia su semana con todos los poderes? ¿Con qué canción? Yo inicio mi semana siempre con esas golosinas musicales. Me encanta el rock, me encanta la música popular. Ustedes saben que no importa que exista la ley seca, porque igual yo vivo seco todo el tiempo, ¿no? Ustedes, oyente bacanísimo, ¿cómo amanecieron hoy? ¿Boca arriba, boca abajo, de medio lado? ¿Cómo amanecieron hoy? Agradeciéndole al dueño del techo azul, a nuestro padre creador. Bueno, yo voy a iniciar por acá con una de las noticias que yo digo, pero dejen empezar al menos un mes. Oiga, ¿qué pasó? Sube el sueldo, sube los meses. Bueno, para los que estudian en colegios privados, les cuento que a apretar el bolsillo, porque los colegios privados podrían aumentar hasta un 11,24% las matrículas y la pensión. Pues el Ministerio de Educación expidió una resolución, la 020309, del 31 de julio del 2026, que se fijan las reglas en los aumentos en las matrículas y pensiones de los colegios privados durante el año escolar del 2027. La norma fue emitida con anticipación para facilitar los trámites. Dice, los ajustes autorizados podrían ir del 9,9% hasta el 11,24%, según el régimen de cada colegio y su nivel de calidad. Entonces, ¡alista el bolsillo! El cumpleaños de Jerry Rivera también, durante el fin de semana. Oyente bacano de Tropicana 88.6 FM. Hoy les voy a preguntar en el tema del día, oyente bacano de Tropicana 88.6 FM, en Estudio al 1090M, acá sintonizándolos con Pintu... ¿Qué? Pintu... Pintucoches, papá, la gente de Pintucoches, buenos días. ¿Cómo vamos, papá? ¿Bien o qué? ¿Cómo amaneció hoy? ¿Camelloso? Bueno, los que vendieron todo el fin de semana, hoy les quiero preguntar una cosa increíble. Y lo vi el fin de semana, lo vi el fin de semana. Si ustedes, oyente bacanísimo, pudieran elegir un producto que sea totalmente gratis para siempre de la canasta familiar, ¿qué producto usted elegiría? Un producto de la canasta familiar que usted elegiría para siempre. En mi caso, el arroz. Yo soy fan de el arroz, oyente bacano de Tropicana. Si un solo producto de la canasta familiar pudiera ser gratis, oyente bacano de Tropicana, para siempre, ¿usted cuál elegiría? ¿Cuál es ese producto? Vamos por notas de voz. Listo, vamos por notas de voz. 10 de la mañana, 18 minutos. De fondo escuchábamos, como les digo, Los Prisioneros. Una tremenda golosina musical en la voz de Miguel Tapia. Espectacular. Estos manes podrán pasar los años de los años y jamás dejarán de gustarme. Igual que la agrupación Maná, que ha dado a conocer que sus próximos conciertos serían en Bogotá. Un próximo concierto en el mes de noviembre sería el 28 de noviembre. Para un sábado, estaría la agrupación más brutal que ha conquistado millones de corazones, como lo es Maná. Volvería nuevamente a Colombia y estaría presentándose en Bogotá. ¿Cuál producto de la canasta familiar elegiría para siempre? Y que fuera gratis siempre, siempre, siempre que usted entre y diga, eso es gratis, llévelo. ¡Dígalo!

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1: 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De acá están los bombones de la salsa. DJ Chiqui. No. Los bombones de la salsa. Rey Ruiz y el señor Víctor Manuela. Un trap y mix abrazo para iniciar la semana, ¿no? Día 22, dígalo, DJ Chiqui, papi.

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0: Te di amor del bueno y te di amor hasta para llevar. ¡Oiga! Sabroso que suena esta vaina. Vamos avanzando en esa jornada maravillosa. Ey, Pilas, porque que el pensiones nos presenta. Ahora ya vengo con oyentes que están ahí conectados con nosotros. ¿Listo, Pilas, ves?
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0: En Tropicana, la emisora diferente que ayuda a la gente y los peluditos, señores. 10:30.
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0: Bueno, otra de las noticias que quiero contarles en las mañanas bacanas de Tropicana, te escucho, veo y comparto. Nuestro día al 88.6 FM y 1090M. Pidas porque ya voy con saludos de cumpleaños. Los que estaban diciendo, ay, ¿qué pasó? A las 9:30 no hubo saludo de cumpleaños.
5: ¡Compadre Ramón!
0: Pero a las 10:35 sí van a haber saludos de cumpleaños, ¿listo?
5: Invitas.
0: Para los que están conectados con nosotros en materia de información, una de las noticias que también quería contarles y que necesito contarles urgentemente para que ustedes vayan, oyente bacano de Tropicana 88.6 FM, alistando ahí pues nuevamente pues también el bolsillo. Uno dice, ¿cómo así? ¿Qué pasó? Uno, lo de que los colegios privados aumentarían su pensión y sus matrículas del 11,24%, ¿listo? La otra de las noticias, oyente bacanísimo de Tropicana 88.6 FM y 1090M, que están ahí disfrutando a esa hora el camello y escuchando nuestra radio de la mejor manera, es que le cuento que están presentando un proyecto de ley que busca eliminar el cobro del 4x1000 en determinadas transferencias bancarias. Esa es otra de las noticias que quería contarles, pues. Representantes a la Cámara radicaron un proyecto de ley que busca eliminar el 4x1000 de las transferencias entre cuentas bancarias o billeteras digitales que permanecen pues al mismo uso del titular. La propuesta no elimina el impuesto en todas las operaciones, sino únicamente en estos traslados de recursos, al considerarse que no existe una transacción comercial ni un tercero beneficiario. Pues es una de las noticias, oyente bacano. Presentan proyecto de ley que busca eliminar el cobro del 4x1000 en determinadas transferencias bancarias. Esa es una muy buena noticia para todos los que pues se la pasan de transacción en transacción, y terceros y cuartos y así sucesivamente, pues eliminarían lo que sería nada más y nada menos el 4x1000. Esperemos a ver, pero para ciertas transacciones, no pienso que para todas, ¿no? ¡Ah! ¡Ya estaban felices!
5: Historia sagrada.
0: Bueno, hoy quiero preguntarles a los que están conectados, Julio Alberto, buenos días. Los que reportan sintonía por allí, el hermoso municipio de Isa de Firavitoba, que se va preparando por ahí para las festividades, ¿no? También por ahí Nopsa, el municipio hermoso de Isa, también por allí festividades sabrosas. Qué bueno, vamos a vivirles en tranquilidad. Allí en Belén, la Virgen del Carmen, la fiesta espectacular. Santa Rosa de Viterbo, también por ahí los vi de fiesta. Muchos celebrando la fiesta de la Virgen del Carmen todavía. Ey, la patrona de los conductores. Les estoy preguntando, si un solo producto de la canasta familiar pudiera ser gratis para siempre, ¿cuál sería ese producto? ¿Cuál elegiría? Si solo un producto de la canasta familiar pudiera ser gratis para siempre, ¿cuál elegirías, oyente bacano de Tropicana? Yo elegí el arroz. Yo soy de los que no puede vivir sin arroz, oyente bacano de Tropicana 88.6 FM. Por acá me dicen, yo escucho Baby, comparte Tropicana, la carne, la leche. Hey, pero por notas de voz, ¿listo?

0: ¡Qué buena canción escuchar al Samario Carlos Vives iniciando! ¡Ay! La primera semanita ahí del mes de agosto, ¿eh?
1: ¡Arriba esas copas, salud!
0: ¡Arriba esas copas, salud, ey! ¿Y tú? 10 de la mañana, 37 minutos. Queremos agradecerles infinitamente a todos los que se sumaron, oyente bacano, a Luchito, al Trote, nuestra campaña, nuestra maratón por los peluditos. Gracias, logramos más de 10 toneladas. Todas las 17 tropicanas nos unimos para este hermoso momento de regalarles a los peluditos ese alimento.
1: ¡Ey! ¡Arriba esas copas, salud!
2: ¡Te espero!
0: ¡Sabroso! Si ustedes quieren participar, donar más alimento, lo pueden hacer, tranquilos. Diga, yo me dono con 1 kilo, con 2 kilos, 3 kilos, 5 kilos, 10 kilos. Así como lo hizo Carolina, que dijo, yo voy a donar 50 kilos. No, Carolina, sí. Ahí también Mari dijo, yo voy a donar 10 kilos. No.
1: Arriba esas copas, salud.
0: No. Hernando dijo, yo voy a donar 10 kilos. No. Por nuestros peluditos. Este alimento serán donados a las diferentes fundaciones. Y con el poderosísimo Rat del Pollo, el hombre de canillas delgaditas,
2: todo
0: estaremos en la calle alimentando a esos peluditos. Ya les dejamos un video en TikTok de nuestra primera actividad alimentando peluditos en condición de calle. Vaya, lo ven en nuestra cuenta de Instagram, también está ahí el video. Me voy con oyentes, yo escucho a Bebé con Parte Tropicana. Aquí está el ponche que le hacía falta a tu mañana, dígalo.
3: ¡Ey, DJ Chiqui! ¡Sonámelo!
4: Claro, papá, ¿en dónde?
3: ¡En la más bacana Tropicana!
5: ¡Tropicana! Muy buenos días, Tropicana. Yo elegiría el arroz y la sal.
0: El arroz y la sal.
5: Habiendo arroz, cualquier otra cosa se hace.
0: Oiga, sí, ¿no?
5: Con la sal. Porque si no hay sal, no se puede comer el arroz. Tropicana, la más bacana.
0: Oiga, ¿ustedes alguna vez han comido arroz sin sal? ¿Qué tal la experiencia? Estoy que busco quién tiene por acá arroz con leche. ¿Quién tiene arroz con leche que levante la mano para comprarle ya mismo? Bueno, por acá Olivia Sánchez, hola Tropicana, para saludar a la señora Tatiana.
2: Todo, ¿eh?
0: En su día de su cumpleaños, es una guerrera incondicional, gran policía de parte de su padre y de sus hermanos. Saludito ahí para ella. Te escucho, yo veo y comparto Tropicana. Ronda de saludos, listo, vámonos con ronda de saludos. Pero repórtenme los municipios, listo. ¿De qué municipio? ¿Qué vereda? ¿Qué sector? Nos están escuchando. Saludito para Nelson Martínez. Saludito para mi gran amigo Las Delicias del Gordo. Ahí que siempre está conectado con nosotros. Para Adrianita, buenos días, que está desde Duitama. Escucha, yo huevo y comparte Tropicana, la emisora diferente que ayuda a la gente, a los peluditos. ¿De dónde reporta sintonía? Cuéntenoslo ya mismo. Hoy les estamos preguntando a través de nuestro Dial 88.6 FM con el tema del día. Si uno de los productos de la canasta familiar un día fuera gratis y que pudieras elegir para toda la vida, ¿usted cuál elegiría? ¿Cuál elegiría de esos productos, oyente bacana Tropicana? Yo me fui por el arroz, porque dicen que cuando hay arroz se pues, soluciona lo demás. Si solo un producto de la canasta familiar pudiera ser gratis para siempre, ¿usted cuál elegiría? Además que nos vamos para Medellín, para Feria de las Flores. Bueno, para los que me estaban preguntando ahí, ¿cuándo es la Feria de las Flores? Inició desde el 1 de agosto. Y va a la Feria de las Flores, oyente bacano de Tropicana, hasta el día domingo, ¿listo? Hasta exactamente el 10 de agosto, el día lunes, ¿listo? Pilas, pues. Oyente bacano de Tropicana, 88.6 FM. Bueno, por ahí para los que no me van a escuchar desde el jueves en adelante, voy a ir a unas pequeñas vacaciones, ¿listo? No piensen que me despidieron o que me pensioné. No. No piensen eso. Me voy de unas pequeñas vacaciones, ¿listo? Si no me escuchan, me empiecen. ¿Y dónde está ahí el chico? ¿Lo despidieron? ¿Qué pasó? No, nada de eso. No piensen que me pensioné, ¿no? No piensen que me pensioné. No, voy a un pequeño descanso y estaré con usted. Después del 14 de agosto nos volvemos a reencontrar. ¿Listo? 10 de la mañana, 41. Yo escucho y chau y comparto con la emisora diferente que ayuda a la gente y a los peluditos.
6: Sublime, contame.
0: Ah, sabroso, Samario Carlos Vives. Suena bacana en Tropicana. 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
0: No, nos vamos con una espectacular canción, el sabroso que suena. Eso lo hace Manny Manuel y suena. Sí, una vez, sí, una vez. Sí, una vez dije que la amaba. No sé lo que pasó, pero es que estaba loco, ¿ah? ¿Eh?

0: Chiqui, reportando sintonía de Itama, Boyacá. Mi chiqui,
1: ¡Lilo!
0: si me saliera algo gratis del mercado, yo escogería los 6 kilos de morcilla que nos comemos al mes. ¡Ah! Me gustaría lo que sea proteína, que es lo más costoso, carne, pollo, salmón, huevos, no sé, algo así.
2: Huevo al cielo. Dijo ella, uy, 6 kilos de morcilla. Oiga, ¿cómo así? Oiga, es que la morcilla también hace parte de la canasta familiar. Yuri, venga, dime. La morcilla también hace parte de la canasta familiar. ¿Ustedes qué dice el público? ¿Qué dice el público? ¿La morcilla hace parte de la canasta familiar? Vamos a ver qué dicen. 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
2: Por aquí saludito para Ana Pedraza que nos escucha. Yo escucho, yo bebo y comparto Tropicana, pero acá me dicen un saludo de cumpleaños. Claro que sí, son totalmente gratis los saludos de cumpleaños. En Tropicana, la emisora diferente que ayuda a la gente a los peludos por acá. No. Un saludito bien especial de cumpleaños para Laura Donoso. ¿Qué nos pasará? La saludan sus familiares y sus amigos. Se encuentra en Tunja, en la capital de nuestros boyacenses, allí por el sector de los Muiscas. Saludito también para Andrea Ibáñez, que está cumpliendo años por allí en el hermoso municipio de Tibarzosa, Boyacá. La saluda a sus familiares, sus amigos, su pareja sentimental ahí. ¡Hey! Nada de esto fue un error. ¿Cuántos van a cantar esa canción? Oyente bacana Tropicana 88.6. Hey, por acá me reportan a esa hora que muy pocos taxis en el terminal de la capital de nuestros boyacenses. Muy pocos taxis y alta afluencia a esa hora. Nada de taxis por allí. ¿En dónde? ¿En Tunja? ¿Qué pasaría? ¿Qué pasaría? 10:47. Acá está Paulina Rubio con esa golosina musical. Póngale volumen a Tropicana. ¡Hey!

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2: 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Son las 11 de la mañana. 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

0: los carnales. Sonando bacana en Tropicana, la voz bacana, bacanísima, con De Todas y De Nadie. Una canción sabrosa. Estos manes se vuelven a reactivar, los dos carnales, con sus grandes éxitos. Aquí está De Todas y De Nadie.
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0: Su más reciente sencillo, luego de su gran éxito de la canción Cabrón y Vago, güey.

0: El envidioso, vea, ¿quién se acuerda de eso?
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0: Oiga, no hay nada más hermoso que ver dos mujeres con un metro tratando de medir, vea eso. Ahí Joanita se va a arreglar el chuzo con doña Alci. Eso se llama el envidioso, suena bacana en Tropicana. Recuerde que Kiko envidiaba al Chavo y no tenía nada, ¿no? Oiga, eso sí es muy berraco.
1: Yo no.
0: Oiga, ¿ustedes creen que en serio?
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0: La envidia,
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1: 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A los que
0: ¿qué dice usted, gente bacana Tropicana?
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0: ¿Uno nace con envidia o la envidia la construye la humanidad en uno como persona? Vamos a ver qué dicen. Acuérdese que Kiko envidiaba al Chavo
1: y, es que el, envidioso,
0: y el hombre no tenía nada del Chavo. Otra canción, La Tóxica. Vea, vea. Oiga, Los Carnales.

0: tóxica.
1: Oiga, y es que en serio de tóxica se pasó la mujer que se volvió viral a través de redes sociales, que encontró a su pareja en el cine con otra. No, la escena pues ocurrió en un complejo de de una sala de cine donde fue grabado por testigos. Se fueron a ver a Spider-Man y la mujer se convirtió en la mujer de Spider-Man. Oiga, sí, señores.
0: ¿Qué? ¿Por qué el teléfono?
1: Pues nada más y nada menos, en el video se observa cómo una mujer enfrenta a su novio sorprendiéndolo viéndolo una película de Spider-Man junto a otra joven, mientras varios asistentes se acercan para presenciar la discusión. Durante el reclamo, el hombre intentó escuchar a su pareja, ey, pero nada más y nada menos, pues la mujer empezó a golpearlo, ve, así ve, ay, ay, ay.
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1: Cuidado cuando vayan al cine a ver Spider-Man, ¿oyó? Ay. No, no sea tóxico.

0: Oiga, sí, tóxica, pero te quiero, ¿no? Ay, ay, ay. Si un solo producto de la canasta familiar pudiera ser gratis para siempre, ¿usted qué producto elegiría? Por acá me dicen buenos días, una felicitación de cumpleaños a Henry Zapata de 53 años. Lo está escuchando ahí, saludito Henry, que lo quieren mucho de parte de su familia. Si un solo producto de la canasta familiar pudiera ser gratis para siempre, ¿usted qué producto elegiría como buen boyacense, como buen colombiano? ¿Qué producto? Vea, muchos en serio le están apostando al arroz. Por acá dice que la panela, pero ¿por qué la panela? No entiendo.
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0: Cántese eso a toda pulmón, tóxica. Saludito ahí para mi gran amigo Alexander Niño, que está ahí conectado con nosotros. Yo escucho a Webby, comparte Tropicana. Emisora diferente que ayuda a la gente. Sí, mi corazón bello. Los pagos del adulto mayor iniciaron desde hoy y van hasta el 19 de agosto. ¿Listo? Recuerda que iniciaron hoy y van hasta el 19 de agosto. Los pagos del adulto mayor, los que nos estaban preguntando por ahí. ¿Listo? Prosperidad social, que se conoce. 11 de la mañana, 17 minutos. Yo escucho a Webby, comparte Tropicana.
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0: ¡Dígalo! ¡Tóxica!
1: ¿Cómo?
0: Para ustedes, ¿quién es más tóxico, los hombres o las mujeres? He visto que últimamente los hombres están más tóxicos que las mujeres, según un estudio muy importante. ¡Ah, mentiras! Pero sí, en serio, los hombres están más tóxicos que las mujeres. ¿Qué dicen ustedes? ¿Quién se lleva la chancleta de oro en tóxicos, los hombres o las mujeres? 11 de la mañana, 17 minutos. Bueno, en materia también de información, ya vengo a contarles, oyente bacanísimo de Tropicana 88.6. ¿Cómo es que a ustedes le pueden prestar hasta 150 millones de pesos para libre inversión? Ya vengo y les cuento esa noticia, oyente bacano de Tropicana 88.6 FM. También les estaré hablando del anuncio que dieron a conocer, oyente bacano de Tropicana 88.6 FM.
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0: Sobre las vacantes de empleo. Estaremos hablando de varias cositas, ¿listo? Ya les contamos, ya les contamos. 11:18, aquí está, me tocó perder. Lo hace los chiches vallenatos. ¿Quiénes son más tóxicos?
1: Lo esperaba.

0: fue, ya hicieron sus declaraciones de renta. El amor... 11 de la mañana, 27 minutos, se dice amor traicionero. Recuerden que usted puede recibir una sanción si no declara la renta. Recuerden que lo ampliaron hasta el mes de agosto. Oyente bacana de Tropicana 88.6 FM, en ese día al 1090M. Bueno, a partir del miércoles 12 de agosto inicia el periodo de prestación de la declaración de renta para las personas naturales que deben hacer este trámite hasta finales de octubre del presente año. La Dirección de Impuestos y Aduanas Nacionales pues ha dado a conocer esta noticia. Oyente bacano, hasta el 12 de agosto ustedes tienen plazo de hacer todo el trámite que tiene que ver con lo de su declaración de renta, de sus millones que usted recibe cada año, oyente bacano de Tropicana 88.6 FM, donde la DIAN pues va mirando usted qué adquirió, qué compró, en qué gastó el billetico, cuántas transacciones hizo, cuánto recibió. Y pues allí, oyente bacano de Tropicana 88.6 FM, es donde ellos se fijan si usted alcanzó el tope máximo en la declaración de renta como una persona natural. Listo, ahí les voy contando hasta octubre, listo. Iniciaron desde agosto y van hasta octubre. Pilas pues. Bueno, por acá tengo saluditos de cumpleaños. Claro que sí, 323-249-5074. Por acá tenía la oferta de camello. ¿Qué me la hicieron? Bueno, por acá me dice: buenas, Tropicana, la más bacana para un clasificado. Estoy buscando trabajo como conductor con licencia C1 al día. Full HD está mi licencia. Se pueden comunicar al 305-271-5857. ¿Listo? Ahí cualquier información, 305-271-5857. Esa persona está buscando camello para conductor y tiene licencia C1. ¿Listo? Por acá tengo más vacantes. Convocatoria laboral, practicante universitario, requisitos, formación profesional, estudiante en terminación académica de ingeniería mecánica. ¿Listo? La convocatoria va hasta el 7 de agosto. Es en la planta industrial de Belencito. Se pueden comunicar al 310-237-1814. La oferta laboral, un practicante universitario en formación de estudiante de terminación académica de ingeniería mecánica. Listo ahí, pero los que estamos diciendo, ¿y camello dónde hay? Pues ahí les estoy dando camello, una oportunidad. Y los que están buscando, recuerden que los clasificados son totalmente gratis. Listo. 323-249-5074. Escuchamos el amor traicionero. Lo hace, hey, Guayacán Orquesta. 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
1: 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En Tropicana son las
0: 11 de la mañana, 11:30 en Tropicana, la mapa queda bacanísima, 11:30.
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0: señores, avanzando. Ya viene Tropicana, te informa, 11 de la mañana, 38 minutos, 11.38. Y pilas porque llegó la hora de la verdad. Sí, es que la hora de la verdad suena bacano con Corona. ¿Qué viene haciendo Corona y Pegacor? 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

0: Si te molesta,
1: ahí se va, señora Vicente Fernández. Hoy le recordamos el Tropicana, la mapa que era bacanísima. Unos más de 8 décadas de historia de este señor. ¿Eh? ¿Qué tal si nos vamos de 2x1 de Vicente Fernández? ¿Qué dicen ustedes? ¿Qué dicen ustedes? ¿Nos vamos de 2x1 de Vicente Fernández? ¿Qué dice el público? Levante la manito ahí. Un 2x1 de Vicente Fernández, Lisa. Yo propuse 1 millón de primaveras. ¿Usted qué canción propone a esa hora? 323-249-5074. Un 2x1 de Vicente Fernández. Sí, viene como anillo al dedo. ¡Ay! Pararará. Ya estará Jotica Monroy hablándonos de los encuentros de durante el fin de semana. Cada uno, ¿cómo quedó? ¿Cómo quedaron los partidos? Ya estaremos hablando, oyente bacano de Tropicana 88.6 FM. En nuestro día 1090M, también la noticia, el humor, la alegría. Se escucha a través de Tropicana 88.6 FM. Por ahí me dicen, compártame el enlace del video donde la mujer encontró a su pareja en el cine con otra mujer. Ya le voy a compartir. Muchachos, les cuento que hay una nueva función en celulares que permitirá identificar posibles llamadas fraudulentas. Oyente bacano que se conoce. Las estafas a través de llamadas telefónicas siguen avanzando. Mensajes de texto. Ay, Dios santo, cosas que dicen, ingrese a este enlace que ustedes no sé qué. Pues oyente bacanísimo, pilas, porque eso sigue avanzando. Y es que ahora la nueva reclusión obliga a los operadores de telefonía a monitorear las llamadas en tiempo real. Además, si detectan comportamiento inusual, como un número que realiza cientos de llamadas, pocos minutos, no hablan, pues ahora las telefonías, las empresas de telefonía celular, ahora tendrán, oyente bacano, que monitorear estas llamadas ante esta gran demanda de llamadas que, oiga, no, lo que nos tiene mal a Colombia son las llamadas de números desconocidos y que no hablan, ¿no?
2: Molesta.
1: Pues ahora nada más y nada menos le pidieron a las empresas de comunicación que aparezca ahí, oyente bacano de Tropicana, si esas llamadas son irregulares o son estafas. Visto que ya las empresas envíen ese SOS, oyente bacano, si esas llamadas son, como dicen por ahí, para tumbarme los millones.
2: Ten paciencia.
1: Y nos vamos con 2x1 de Vicente Fernández por nota de voz. Por acá Carolina Granados, hola, buenas tardes, días. Por acá, notica de voz, ¿quién está por acá? Hola, yo escucho Huevo y comparto Tropicana, buenas.
3: Buenos días, Tropicana, la más bacana. Regáleme a mi Vicente Fernández, La Migra. Gracias, muy amable, buenos días.
1: Sí, La Migra, buena, eso ya te nos suena.
4: Solo falta 1 millón de primavera.
1: Sí, me gusta la idea de La Migra. En Tropicana, la más bacana, recordando a Vicente Fernández.
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3: Señores, 12 del día, 7 minutos, 12:07, en Tropicana, la más bacana, bacanísima. Ya viene mi hijotica de mano, amiga, 12:08, cambia el reloj en Tropicana.
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1: Señores, 12 del día, 12 minutos, 12-12 en Tropicana. 12-12 en Tropicana, la más bacana, bacanísima.
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1: Señores, 12 del día, 13 minutos. Iniciamos las noticias, la información a través de Tropicana 88.6 FM y en nuestro dial 1090 AM, acompañándolos en esta jornada maravillosa. También contándoles qué noticia en Boyacá para Colombia y el mundo. Una de las noticias que vamos contándole a esta hora, yo escucho y comparto, Tropicana, la protesta en el peaje de Cómbita. Completa 60 horas a la espera de la respuesta del gobierno nacional. Habitantes de Cómbita, Oicatá, Zotaquirá, Tuta y otros municipios completaron 60 horas de movilización pacífica en el peaje de Cómbita, donde mantienen levantadas las talanqueras y permite el paso de los vehículos sin ningún cobro. Los manifestantes exigen al gobierno nacional cumplir los acuerdos con la tarifa diferencial para los habitantes de la zona. ¿Cuáles son los habitantes de la zona, oyente bacano de Tropicana? Oicatá, Zotaquirá, Tuta y otros municipios que están allí aledaños. Pues David Vargas, líder del movimiento residencial juvenil campesina, aseguró que la protesta continuará hasta que la resolución quede firmada y se oficialicen los demás compromisos para este lunes. Esperan que la presencia del representante y el gobierno nacional llegue allí. Hasta el momento, las famosas talanqueras que están ubicadas allí en el peaje de Tuta están levantadas y usted puede pasar totalmente, pues, gratis sin pagar el peaje, pues ya que les incumplieron y no les han llegado a los acuerdos, mi amigo Jotica. Usted que viene de la capital boyacense, ¿cómo vio por ahí la vía, Jotica?
2: No, no, pues un poquito congestionada, pero no, pero el resto todo normal. Yo cuando paso por este peaje, me acordé del Gavilán.
1: Me hizo acordar, o sea, cuando paso por San Gil,
2: me acordé del Gavilán, porque como él pasaba era volando, ahora no, ahora ya pasa caminando.
1: Sí, ahora pasa caminando.
2: Sí,
1: ¿no?
2: Señor. Pues bien, mi querido Chiqui, un saludo para ti y por supuesto para todos los oyentes a esta hora de la tarde. Esto es Tropicana, la más bacana, bacanísima, 88.6 FM, conjuntamente con la 1090 AM para todo el departamento de Boyacá y más allá. 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A esta hora de la tarde vamos a aprovechar para saludar al kinder que está como pan caliente. Así que saludo para Hernando, Marcela, Elena, Ana y por supuesto don Hugo Morales. Además allí están los compadres. ¿Sí? Compadre, aquí le saluda Armando Morales y por supuesto Arbey. Hola, Arbey. Entonces, bueno, ellos siempre se saludan porque...
1: Ahí bien juiciosos.
2: Están juiciositos ahí trabajando.
1: Camellando, chambeando. Sí, señor,
2: ellos están en el grupo Reiniciar.
1: La gente de Reiniciar.
2: Sí, sí, ellos son los que hacen, ¿sabe qué? Las sillas donde usted se coloca en los autobuses, como decir los Libertadores, ese que su merced nombra, Mil Razones para Viajar, el
1: Otra Chica.
2: Y párese. Un saludo también para la gente de Coflotat. Saludo para el señor
1: Silva.
2: Ese mismo, un saludo para él. Y por supuesto para todo ese gran equipo de Coflotat. 62 años sirviéndole a todo el departamento de Boyacá. Así que bueno, igualmente un saludo para don Luis Tinjacá, sí señor, la gente de Constructrailer, la gran firma.
1: El hombre de Tinjacá, ¿no?
2: Sí señor, el hombre, el dueño de Tinjacá.
1: Eso.
2: Tinjacá, saludo para don Jairo, también Batallana y todo su gran equipo encabezados allí por don Luis Tinjacá en Constructrailer. Pues ya mis amigos, una semana de muchos goles, mucho movimiento en los marcos o en los arcos o en fin, todo lo que usted quiera nombrar allí
1: narco.
2: En lo que es el fútbol profesional colombiano. Pues bien, Santa Fe dejó escapar dos veces la victoria y empató con el 11 de la ciudad de Manizales. En el Campín de Bogotá, el conjunto cardenal sumó su primer punto del campeonato, mientras que el equipo de Manizales confirmó su buen inicio de semestre tras rescatar un empate en el Campín. Por otra parte, Festival Escarlata. Uy, no, pero es que le dieron hasta por...
1: ¿Qué pasó, Jotica?
2: Hasta la cédula le dieron a nuestro equipo.
1: La Liga Colombiana del 2026. ¿Ah? ¿Cómo que quedó tras las goleadas?
2: El América. El América pasó por encima del Boyacá Chicó. América de Cali firmó una actuación impecable en el Pascual Guerrero de la ciudad de Cali al endosarle 7-0 al Boyacá Chicó. Y asumió el liderato de la Liga Betplay. El equipo de David González fue ampliamente superior. Los grandes protagonistas de la goleada fueron Jason Guzmán, Dani Rosero y el juvenil Kevin Angulo, quienes marcaron doblete cada uno. El otro tanto fue obra de Luis Quiñones, mientras que Tomás Ángel, aunque no logró anotar, fue uno de los futbolistas más influyentes gracias a su participación en varias de las jugadas de gol. Así que entonces, graves disturbios se presentaron y opacaron la goleada de Nacional sobre Jaguares en la Liga Betplay. Atlético Nacional venció 3-0 a Jaguares en la segunda fecha de la Liga Betplay, pero el partido estuvo suspendido durante varios minutos por los disturbios registrados en las tribunas del estadio de Jaraguay de Montería. El equipo dirigido por Lucas González abrió el marcador a los 6 minutos con Marlos Moreno, luego amplió la ventaja con Andrés Sarmiento a los 18 y encontró el tercer tanto gracias al Alfredo Morelos al minuto 32, reflejando la superioridad que mostró durante toda la primera mitad. Así que las estadísticas también respaldaron el dominio visitante con mayor posesión del balón, más remates y un control absoluto del desarrollo del juego. Ya tenemos entonces las 12:19 en la hora de Tropicana Informa, conjuntamente con la 1090, mi querido Chiqui.
1: Jotica, una de las noticias que en serio el fútbol dio mucho de qué hablar este fin de semana, ¿no, Jota?
2: Sí, muchísimo.
1: Mira, ¿cómo quedó la tabla de posiciones? Ya lo estaremos hablando, gente bacana de Tropicana, ¿cuáles salieron? ¿Cuáles se quedaron? ¿Qué otros equipos? Pues, oyente bacana de Tropicana 88.6, pues tuvo que descender, otros subieron. Pero mire, Jotica, una de las noticias también es que bomberos... controlaron tremendo incendio estructural en una vivienda que pues era de madera en Duitama. El cuerpo de bomberos, pues muy atento, acudió a esta emergencia. Otro de los incendios que también se provocó, Jotica, fue en la ciudad del Sol y del Acero, donde dos buses quedaron totalmente incinerados debido, pues se están investigando, y al parecer pues fue un corto que generó uno de los buses y hizo que pues el otro se incendiara. Es lo que se conoce hasta la hora. También el accidente que se habla muchísimo en la ruta Tibasosa hacia Sogamoso o de Tibasosa hacia Duitama. Una de las noticias donde un motociclista pierde la vida al colisionar contra un camión, se enciende la motocicleta y pues pierde la vida. Esto sucedió el día sábado en horas de la noche. Te lo contamos en Tropicana 88.6 FM, al igual en nuestro dial 1090M. 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

0: Ahí se llama mala costumbre, lo hace Guayacán Orquesta. ¿Cuántos amanecieron con el Guayacán Orquesta activo? Dijo Jotica.
1: A esta hora te tenemos la noticia más bacana. En Tropicana son las...
0: 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Informamos la hora en Tropicana, la más bacana, bacanísima. 12 del día, 29 minutos.
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0: Bueno, señores, les cuento que también desde muy temprano se reunieron Javier Lemus, el comandante de la policía de Tunja, al lado de Rafael Acevedo, el alcalde de Tunja, para definir las líneas de trabajo que garanticen la seguridad. Dio un mensaje de gratitud a todos los uniformados por conformar la Policía Metropolitana de Tunja, de la capital de nuestros boyacenses. Les cuento que concejal de Labranza Grande alerta por riesgo en el puente sobre el río Cravo Sur. ¿Qué es lo que se habla de esta noticia? Nosotros ya la estaremos ampliando en Gonzalo Cisantes de Caracol Radio, que hace esta información y nos da a conocer esta información a través de su portal de X. Pues el concejal de la Balanza Grande, León Andrés Pérez, alertó sobre el gran accidente que se puede presentar sobre el río Cravo Sur, ahí el puente. Se presenta al costado izquierdo del puente sobre el río Cravo Sur, ubicado en la entrada del municipio, y pidió a las autoridades realizar intervención inmediata para evitar que la

0: A las autoridades realizar intervención inmediata para evitar que la estructura resulte afectada. Recuerde que hemos presentado algunas fuertes lluvias también en el Casanare, lo que hace que el caudal del río pues crezca y pues de pronto puede, como dicen por ahí, llevarse la parte izquierda del puente que está sobre el río Cravo Sur en Labranza Grande. Jotica, es una de las noticias que la vamos compartiendo a las 12:31. Más información, Jota.
1: Así es, mi querido Chiqui, le cuento que la selección de Colombia ya tiene confirmado uno de sus compromisos amistosos para la próxima fecha FIFA. El combinado nacional enfrentará a México el próximo 26 de septiembre de este 2026 en Baltimore, de los Estados Unidos, en un partido que servirá como una nueva prueba para ambos equipos de cara a los próximos desafíos internacionales. El encuentro tendrá un atractivo especial por tratarse del debut de Rafa Márquez como seleccionador de México. El defensor mexicano asumirá el mando del equipo nacional con el reto de iniciar un nuevo proceso y preparar al conjunto azteca para los próximos compromisos que tendrá por delante. Colombia, por su parte, llegará al duelo como la selección número 11 del ranking FIFA, apenas un puesto por debajo de México, que ocupa la décima posición. La cercanía entre ambos equipos en la clasificación refleja la competitividad que espera para un partido que además cuenta con una historia muy pareja. Ya tenemos las 12:32. 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Un saludo para Fabián Duque, para la señora Francie Piraquive, igualmente para don Leonardo Gómez. Como en casa, sí señor, yo como en casa. Allá un saludo para don Edwin Barrera, para la señora Luz Marina Rodríguez en Villarrobos. Igualmente el saludo para don Wilfredo, allá en... Bueno, él está en los cuatro puntos cardinales aquí de Duitama. 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
0: Para lucirlo, ¿no?
1: Sí, señora, sí, así es. Y así que entonces ya tenemos las 12:33, mi querido Chica.
0: Mira, Jotica, que me puse juicioso a investigar todas las emergencias que atendió durante el fin de semana la defensa civil, y fueron en total 16 emergencias, se solo en Duitama, Jota.
1: Imagínese. Entre el uno tras de otra.
0: Dentro del 30 de julio y al 2 de agosto, la defensa civil de Duitama atendió 16 emergencias y asistió 17 pacientes por enfermedades, agresiones, urgencias médicas y diferentes accidentes. Entre los casos destacados estuvo el rescate de dos personas que cayeron al río Chicamocha, Jota, mientras pescaban en el sector Puente Arepas. Ambos fueron estabilizadas y llevadas al Hospital Regional de Duitama. También la institución también atendió un choque entre un vehículo oficial y un automotor de carga pesada que dejó dos lesionados, y reiteró el llamado a fortalecer la prevención y el autocuidado. Fue lo que dio a conocer la Defensa Civil durante el fin de semana. ¿Cómo se llevó a cabo la Perla de Boyacá? ¿Cuántas emergencias fueron atendidas? ¿Cuántas personas fueron capturadas que estaban, como dicen por ahí, atentando contra el comercio, ¿no, Jota? Por ahí vimos videos.
1: Así es.
0: El secretario de gobierno atendiendo cada una de las emergencias con la policía, el ejército, y juntando pues como fuerzas para que esta delincuencia pues se acabe en la Perla de Boyacá. Jotica, así vamos avanzando, ya venimos con más información. A esta hora nos presenta Laura, el rap del pollo en Tropicana. Jotica, ¿pollito qué?
1: Pero que sea colombiano. Tenemos
0: exactamente las 12:35. ¿Dónde andará el rap del pollo? ¿Me tiene un balde a esta hora?
1: Seguramente, pero como anda con las patas secas, sí, entonces es un poco lastimado, no, porque el fin de semana me imagino que fue muy movido.
0: Sí, estoy pidiendo un bálsamo a ver si le hidrato esas patas, J. 12:35. Uy.
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chicas, seguimos avanzando. Isa va a venir a bailar esa versión que hace Pitbull al lado de Elvis Crespo. Y suena bacano, ven, vamos a bailar. 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
0: Jotica, una de las noticias que se habla es sobre la posición que tendría el nuevo presidente de los colombianos, Abelardo de la Espradilla.
3: Sí, será en la ciudad de Cali, en la Sultana del Valle. Sí, señor.
0: Cali, oyente bacana tropicana.
3: Él se va a posicionar y van a haber como unos 2.500 invitados.
0: ¿Invitados? ¿2.500?
3: Sí, ya están listos. Están
0: ahora entiendo por qué Jotica se peluqueó, lo bañaron ayer mano amiga y todo. ¡Hala, Jotica!
3: Ya vamos a hablar de mano amiga. Por ahora tenemos que decir que Millonarios con gol de Rodrigo Contreras sobre la hora se impuso a tu papá, al Junior de Barranquilla. El delantero argentino rompió el cero al minuto 90+1 con un remate cruzado que silenció las tribunas del Romelio Martínez. André Estupiñán debutó como futbolista embajador con una asistencia. Mientras tanto, el poderoso de la montaña, hablamos del Deportivo Independiente Medellín, derrotó 1-0 al Deportivo Cali al interior el sábado en el estadio Atanasio Girardot de la capital de la montaña, en compromiso correspondiente a la segunda fecha del segundo semestre de la Liga Betplay de Mayor, cuando todo apuntaba a un empate sin goles, el cuadro poderoso encontró la diferencia en el tiempo de reposición y celebró ante la afición. El héroe de la noche fue Diego Moreno, quien al minuto 90+3 apareció para marcar el único tanto del compromiso. El volante controló de pecho y sacó un potente derechazo, no muy cruzado, que venció la resistencia del portero peruano Pedro Galese, que desató la celebración del plantel antioqueño. Ya tenemos entonces las 12:46. Es la hora de Tropicana. Informa mi querido Chiqui.
0: Bueno, Jotica, usted sigue hablando de noticias importantes y es que, como lo dices tú, 11.000 policías custodiarán el valle durante la posición de Abelardo de la Espreya. Y habla de algo muy importante, Jota, es la nueva casa de Nariño que está haciendo en Barranquilla, ¿no? Donde él dijo que él iba a poner esa plata.
3: Iba a despachar desde la capital del Atlántico.
0: Ajá.
3: Y lo de Bogotá parece que eso va a quedar para un museo. Así que allí tienen todos ustedes.
0: Tienen un museo. Y pues oyente bacana de Tropicana 88.6 FM, algo muy importante que dijo es que él va a pagar pues de su plata 700 millones de pesos, creo que se valió la construcción allí de el nuevo donde va a mandar allí pues de Barranquilla, digámoslo así, como la nueva casa de Nariño. Oyente bacana de Tropicana 88.6 en nuestro dial 1090 AM. 12:47, Jotica, seguimos.
3: Así es, mi querido Chique, el saludo a esta hora para la gente de Mano Amiga.
0: ¿Cómo me
3: así
0: lo han que tratado allí, Jotica?
3: No, mire, excelente, mire, un saludo, Jotica, para uno de nuestros huéspedes que tenemos en Mano Amiga, es don Luis. Saludo para usted, mi querido Luis, y que está ahorita buen provecho. Ya creo que le están dando los sagrados alimentos a esta hora del mediodía. Así que saludo para la señora Dora, para la gente que le apoya allí en Mano Amiga. Y bueno, ellos están siempre a su disposición. 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Porque están muy pendientes de lo que son sus pacientes y que pues allí, una casa que es como cuando uno llega allí se siente uno como en su casa, mejor dicho, entre otras cosas, mi querido Chiqui, ¿qué le parece?
0: Sí, mi Jotica, allí gracias a Dios nos han cuidado bien a Jotica, ahora está más repuestico, está más gordito, nos lo peluquean, nos lo mantienen bien. De hecho, acá en la emisora lo traen con sus babuchitas y todo bien, Jotica. Me alegra verlo bien, Jotica, y de hecho que pues le dan orden de salida de vez en cuando, ¿no, Jotica?
3: Así es, mi querido Chique, también
0: quien quiera ir a visitarlo puede visitar a Jotica allá en Mano Amiga.
3: En cualquier momento, sí, señor. 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
0: Lo traen hasta la emisora en una bucetica, claro, sí, bañadito, sí, cambiadito. Si así le que toca bueno trabajar en la noche, le ponen hasta la pijama, ¿no, Jota?
3: Sí, naturalmente. Eso lo cuidan a uno fuertemente. ¿Por qué cree que estoy así? Mire, uno dice, no tengo tantos años. No, usted no tiene esos años. No. Pero bueno, ¿es por qué? Porque lo cuidan a uno bien. Así que saludo para la senadora, para todo el personal de Mano Amiga a esta hora de la tarde. Y como todo comienzo tiene su final, pues ya tenemos las 12:50, mi querido Cheque. Ya nos vamos porque ya hizo un poquito de hambre. 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Un saludo para él. Bueno, ayer estaba celebrando, o mejor dicho, sí, celebró a última hora, pero bueno, algo es algo, ¿no? Pues que ganó el Millonario, le ganó al Junior de Barranquilla allá en la costa norte de Colombia. Saludos para la señora Gloria a esta hora también en la capital de Boyacá, en Farmacia Homeopática. Hemo Vibra más Vida, aliada de la farmacia biológica en Tunja. Estamos en Green Line, sí. Ya un saludo para la doctora, sí, Gloria, y por supuesto para ese gran equipo allá en Farmacia Homeopática en la Tunja. Ciudad de Tunja, sí señor. Pues bien, pues lo que nos resta es desearles un resto de tarde muy feliz, que mi Dios los siga bendiciendo. Un buen provecho para los que van a hacer, lo van a hacer, y para los que no, a tener un poquito de paciencia. Los dejo en la grata compañía de Chiqui con todo ese espectacular vallenato y la música popular para que usted la combine y la goce toda la tarde. Y después esperan al Gavilán y al Pollo de Patas Secas, sí señor. Así que entonces, feliz tarde y muy buen provecho.
0: Ya le compré el bálsamo, Jotica, ahí para hidratarle esas patas al rap del payo. Ya lo compré. 12:51.

0: viva Jesucristo. Amén.
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3: Esta canción de la música vallenata, uno siempre tiene una canción que le llega al corazón. Para mí, esta es la canción que me llega al corazón. Y si algún día me pase lo que me pase, o siempre me encuentre presente, quiero que me recuerden con esta canción y dirán, esta es la canción que le gusta a Cale Morales. ¿Qué dice? ¿Qué dice?

0: de la canción. Ustedes la hacen mejor que yo. Así que yo quiero que me acompañen en el coro. ¿Qué dice? No en el coro.
1: Tú eres la que.
0: En ese no. Sino en este. En el. Pero que se escuche en toda computadora.

0: ahí estaba Caleb Morales iniciando esa hora de buen vallenato. Hoy el vallenato lo vamos a acompañar con una canción de Vicente Fernández, ¿listo? Un vallenato y un Vicente Fernández en Trapicana, la más bacana, bacanísima. 323-249-5074. 323-249-5074. 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
1: ¡Ah, qué sabroso! Escuchar a Chente Fernández y combinarlo con un buen vallenato, sí, suena perfecto. ¿Cuál es su vallenato y cuál es su canción de Vicente a esa hora? Yo escucho Chau Baby con Par de Tropicanas, ya voy a habilitar la línea para que ustedes participen. Con esas notas de voz, ¿cuál es su vallenato y cuál es su Vicente Fernández para hoy, ah? ¿Eh? 1:13 p.m, yo escucho Baby con Par de Tropicanas, 1:13. Acá llegan los diablitos después de tantos años, ¿ah? ¿Eh? Suena bacano, yo escucho Baby con Par de Tropicanas, 1:13. ¿Qué será la vida ahí de Rejeni? Ahí camellando juiciosa en el casino El Buda. A la gente de Móbula, que también están ahí conectados. Hey, ¿dónde andará Dumbo? Ay, que el famoso Dumbo ahí. Ay, Dios santo. Ay, vea cómo es que ríe Rejeni. Ay, Dios mío. Cántale eso, llene al Dumbo ahí, vea. Al fin. Oh,

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1: Señores, 1:22, 1:22 con Chevy. 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Yo escucho a Baby con Par de Tropicana.
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0: qué sabroso suena entre el amor y yo.
1: Una mujer.
0: Qué buena canción. Un vallenato y un espectacular Vicente Fernández hoy. En los vallenatos bacanísimos. Un espectacular vallenato. Y un buen chentazo Fernández. ¿Eh? Vamos a ver quién está por acá. Yo escucho a Baby con Parte Tropicana. 1:30. Ya nos quedan los últimos minutos. Y se acabó esta vaina.
2: Buenas tardes, Tropicana.
0: Buenas tardes.
2: Me gustaría escuchar la canción de Vicente Fernández, Los Mandados.
0: Listo.
2: Y un vallenato muy hermoso para recordarlo en esta hora de almuerzo.
0: Sí.
2: Señora de Otto, Sergio y Rafael Ricardo.
0: Listo, sí, señora.
2: Escucho Hueco, Parte Tropicana. Gracias.
0: Listo, sí, señora. Aura, sí. Regálame nota de voz, ¿listo? Háblame nota de voz, no seas perezosa. ¡Ay, ay, qué dolor! Bueno, ya escucho, ya veo y comparto Tropicana, la más bacana, bacanísima, 1:31. 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

0: 31. 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Hey.
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0: Oiga, ¿cuántos cantaron esa vaina todo pulmón?
1: Pues quizá por querer sin.
0: Señores, si hablamos de éxitos, ey, vea, ese es uno de esos éxitos que todo el mundo canta a todo pulmón, ¿no?
1: Ay,
0: los tengo pillados. ¿Cuántos destaparon algo así, vea? Dijo el lorito de mi pobre angelito, ¡doble o nada!

0: Y es que oyente bacano, cuando una canción se pega, sabes que se convirtió en un éxito para siempre. Así como dice canción, señora, que lo hace Otto Sergen. Así como tus obras también se pueden pegar con Pegacor, pegando duro. 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Cántelo ahí a ver. ¿Cómo dice? Una 40. ¡Hey!
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0: ¡Cántelo!
1: Le ruego, mi señora, que comprenda que no sé si usted se ofenda, pero es mi declaración.
0: Ese es el éxito presentado por Corona y Pegacor. Pegue sus obras con Corona, así como se pega esta canción de principio a fin, ¿no? ¡Ay! Pa, pa, pa, pa. ¡Una 40 con Corona!
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0: Venga, ¿será que yo sí tengo nalga para pantalón de María de Chile? Venga, a ver, miramos. Oiga, sí, hay nalga para pantalón de mariachi, oiga. El gavilán es el que tiene un rabo tímido, sí, el hombre tiene un rabo tímido. En las fotos sale, pero de frente se esconde, ¿no? Ay, eso sí es un rabo tímido. Ay, ay, ay.
1: Bendecida tarde, querido Chiqui, ¿me podrías, por favor, complacer con las canciones de Vicente Fernández?
0: Una sola, no se me emocione. Cruz de
1: Olvido y Vallenato... No me digas que no de los chiches.
0: No me digas que no. Eso me hizo acordar que no me quiere, porque si tú no me quieres, yo por ti me muero. Oiga, miren ese movimiento pélvico, vean. Ahí los que están en redes sociales, vean. Pa pa para pararara. Pa para.
2: Hola, Tropicana, buenas tardes, ¿cómo están? A mí me gusta la canción El Vallenato, Qué Bonita Que Es La Vida, de Vicente Fernández, me gusta Por Tu Maldito Amor. Gracias, Tropicana, Tropicana,
0: la más bacana.
2: Tropicana, Tropicana.
0: La más bacana.
3: Muy buenas tardes, Chiqui, siempre con la mejor Tropicana, la más bacana, y para solicitar un tema de Vicente Fernández, Sublime Mujer y Mañanita de Invierno. Siempre con la mejor, Tropicana, la más bacana. Gracias.
4: Hola, Chiqui, feliz día de su inicio de semana. Reportando sintonía desde Sogamoso. Bueno, ¿me podría regalar, por favor, la canción Por Tu Maldito Amor de Vicente Fernández y el vallenato Tiempo de Comenzar del Binomio de Oro? Yo escucho y comparto Tropicana, la más bacana, bacanísima.
0: Decímelo, ¿eh?

0: bonita es esta vida, señores. Gracias a Dios por permitirnos respirar un día más para darle gracias, Señor. Que hoy Dios bendiga a todos los que nos están escuchando de la mejor manera. Que el que sale a camellar venda todo lo que le preparó. Que el que sale a buscar trabajo consiga ese camello que tanto ha anhelado. Qué hermoso es decirte gracias, señora. Buenos días, tardes, noches. Y que ese y que todos los días las bendiciones te lleguen de mil formas. Sonríale a la vida, porque qué bonita es esta vida, ¿eh? Tener salud, tener un trabajo, tener un techo, tener plato en la mesa todos los días. Esa es una bendición maravillosa. Y tener aguardiente y tequila, ¿no? ¡Ay! Así sea tener gripa, pero estamos con vida. 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

0: Ahí se va, vele, con ese tremendo palazo. Es que es un palazo de canciones. Este man se fajó con la presentación que hizo en Santa Marta ayer. Ayer el hombre estaba presentándose en Santa Marta, vele, disfrutando de una fiesta espectacular. Ese man, y cada palo de canción. Estaban por allí por Santa Marta, qué chévere, qué alegría. ¡Hey! Vea, qué chévere ver la presentación de BL, espectacular. ¡Puro vacile! ¿Cuál es su preferida de este man? De mi preferida de ese man, mi refe. Top Diesel también. ¿Cuál otra? Así buena. Quédate también. La plena. Palazo. Quédate, dicen por acá. Es una de las preferidas de un oyente. A ver. Buena presentación, oyente bacana tropicana de ese hombre en Cartagena de Indias. Gratis para todo el público en plena playa. Espectacular presentación. Mi hermano BL, lo felicito ahí. ¡Ey! Hoy les estamos preguntando a nuestros oyentes en la línea bacana lo que fue el vallenato y lo de Vicente Fernández. ¡Ya se acabó! Bueno, y preguntándoles a todos ustedes, oyente bacano, si solo un producto de la canasta familiar pudiera ser gratis para siempre, ¿cuál sería ese producto que usted elegiría para siempre? Y quiero preguntarles esto, si solo un producto de la canasta familiar pudiera ser gratis para siempre, ¿cuál elegiría? Muchos me decían que el arroz, otros que la sal, otro que el salmón, todo lo que tiene que ver con el pescado, otros que la carne. Oyente bacanísimo, pero usted tiene que tener presente que solo puede comer ese producto, ¿no? Entonces, pues vamos a ver qué dicen ustedes. Yo escucho, voy y comparto la emisora diferente de Sandrita desde Duitama, me dice por acá el atún. ¿Solo atún, mi corazón bello? ¡Wow! Solo atún. Bueno, sí. Solo un producto de la canasta familiar fuera gratis de por vida, oyente bacanísimo. ¿Usted qué producto elegiría? ¿Eh? Vamos a ver qué dicen por acá. Yo escucho, yo veo y comparte tropicana. Ahora el huevo. No, yo sé que a ti te encanta el huevo en forma. Oiga, y es que otra de las noticias que está dándole la vuelta a la perla de Boyacá, y muchos este fin de semana decían, oiga, pero ¿qué pasa que en Duitama la rumba no se acaba? No, eran las 4 de la mañana y la rumba no se acababa. Pues señores, inicia la prueba piloto para ampliar el horario hasta las 5 de la mañana en los establecimientos nocturnos. Así lo dio a conocer la Administración Municipal de Duitama. Avanza en el estudio para la implementación de la prueba piloto que permitirá ampliar el horario de funcionamiento de los diferentes sitios nocturnos o discotecas conocidos hasta las 5 de la mañana. Beneficio que podrá acceder únicamente a aquellos negocios que cumplan con una serie de requisitos en materia de seguridad y convivencia y que operaciones. La iniciativa contempla la creación del sello seguro, una huella del oso andino. Además, oyente bacano, los establecimientos, gastrobares, discotecas, tiendas y otros establecimientos comerciales que acrediten el cumplimiento de los lineamientos establecidos por la administración municipal y las autoridades competentes, estos establecimientos que obtengan la certificación podrán acceder a una extensión hasta 2 horas en su horario de funcionamiento. El plan piloto que busca fortalecer la oferta de entretenimiento nocturno sin descuidar la seguridad y la convivencia ciudadana. Actualmente los horarios autorizados en Duitama establecen que los restaurantes sin venta de bebidas alcohólicas pueden operar hasta la 1 de la mañana, entre semana hasta las 4 a.m. y los fines de semana por su parte los bares, discotecas y gastrobares tienen permitido funcionar hasta las 2 de la mañana, de domingo a domingo hasta las 3 de la mañana, los viernes, sábados y vísperas de los festivos que tienen supermercados en términos generales cuentan con autorización hasta las 10 de la noche. Pues ahí les voy contando, de acuerdo con el proyecto de la administración municipal, ha dado a conocer que en los próximos días se anunciará oficialmente el lineamiento de las pruebas piloto, así como los requisitos que deberán cumplir los establecimientos que deseen camellar hasta las 5 de la mañana en Duitama. Ahí les voy contando. Nuestro día 88.6 FM. Por acá dicen, para participar en el tema del día, el producto que quisiera que fuera gratis de la canasta familiar, las proteínas espectaculares. Eso. Vea qué bonito. Ahí.
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2: Señores, yo escucho, yo voy con parte de Tropicana por acá, esta Obsesión de Aventura. Otra canción más para disfrutar de la programación de nuestro dial 88.6 FM. Si un producto de la canasta familiar fuera gratis de por vida, ¿usted cuál elegiría para siempre? Oyente bacano de Tropicana 88.6 FM. Nuestra pregunta, Sandrita decía por acá que el atún, ahorita que el huevo en forma. Bueno, ahí está, vea. Por acá que las proteínas, que son las más costosas. Oyente bacano de Tropicana 88.6. 2 de la tarde, 24 minutos. ¿Usted qué producto elegiría? Cuéntelo ya mismo. 323-249-5074. 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Obsesión Aventura.

0: Gracias, amor, por los bellos momentos. Matecaña sonando sabroso. Esto suena espectacular. ¿A quién le diría gracias, amor, por esos bellos momentos? ¡Ay!
1: 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En Tropicana son las...
0: Señores, 2 de la tarde, 32 minutos. 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
1: 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Yo escucho a Baby con parte de Tropicana, 238.
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1: 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Dice ahí, ey, el mono Zabaleta sonando bacana en Tropicana, la más bacana, bacanísima. Eso se llama el secuestro. Yo escucho, yo veo y comparto. Ya saben, oyente bacana de Tropicana. Es la canción recomendada. Es ahora con Tropicana, la más bacana, bacanísima. Y nuestros grandes amigos de Corona. 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Y es que, oyente bacano de Tropicana, cuando uno escucha, ay, una canción se le queda todo el tiempo en la cabeza, se le pega. Así mismo se pega, oyente bacanísimo, maestro de obra que está juicioso camellando. Esta canción, oyente bacano, es tendencia, es sabor, es alegría. Porque la verdadera fusión existe entre lo que te gusta y en las obras, oyente bacano. 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Y el éxito que está pegando, ¿qué? Pues duro. 2:42 p.m. con Pegacor de Corona. Eso se llama el secuestro.
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1: Bueno, quiero contarles en materia de información a las 2:42 p.m. Abelardo de la Estrella va a conocer algo a través de sus cuentas, oyente bacano. El presidente electo Abelardo de la Estrella estará en Boyacá la semana siguiente a la oposición, el 7 de agosto en Cali del 2026. Pues el mandatario estará con el empalme de regiones donde escuchará las necesidades de la comunidad. Por ahora no se ha definido el día y el lugar. Que sería el encuentro, pero sí se ha hablado que el presidente electo Abelardo de la Espre ya estaría en Boyacá luego de la posición del 7 de agosto allí en Cali, como se ha dado a conocer. Estará visitando a Boyacá para conocer las necesidades. ¿Qué es lo que necesita Boyacá? No se ha dado a conocer el lugar ni la hora, pero ya lo dijeron y lo publicaron a través de sus redes sociales. Estará en Boyacá. Sí, señores. Gente bacanísimo. De Tropicana 88.6 FM. 2:43 p.m. Acá está Busco a Alguien Que Me Quiera. ¿Lo hace quién? El Afinadito. En Tropicana.
4: ¡Ey, DJ Chiqui! ¡Sonámelo!
5: Claro, papá. ¿En dónde?
4: En

0: la fina y todo sonando bacano en Tropicana. 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

0: 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Ahí se va, Chevita, Sebastián Campos. Ahí sonando con su más reciente éxito. Mándale una carta a tu marido. Pero mándatela ya. Y come pollito. Y si llega tarde a la casa, mi hermano, lleve pollo. Pero que sea de Fenavi Fona 251.
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14: 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Son las 3 de la tarde. 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

0: 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Y el éxito que viene duro, 3 de la tarde, 15 minutos, 3:15. Uy, qué voz tan sensual, Dios mío, 3 de la tarde, 15 minutos. Ya viene entre la espada y la pared. ¿Quieres salsita? ¿Quieres merengue? Ni no se reggae, hace la canción con Pegacor 3:15.
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0: 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El éxito que también pega duro hoy a las 3 de la tarde, 23 minutos. Hablamos nada más y nada menos que de Cristian Nodal con Dos Veces. Una canción bacana como Tropicana, 3 y 23.
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6: Bueno, esa es una de las canciones que más suena en fin de semana. Y hoy es lunes, ya estamos terminando poco a poco la franja. Primer día de la semana. Y nos queda un martes, un miércoles bastante bonito, ombliguito de semana. Y el jueves ya estaríamos cerrando. Además, en este mes de agosto, le decía por ahí a Chiquitín que ya están de regreso poco a poco nuestros amigos de la universidad. El 15 ya otra vez estamos de nuevo en el ruedo. Y el jueves 20 nos vamos de jueves universitario. Pero por ahora, me voy con el saludito para todos y todas. Feliz y bendecida tarde. Hola. ¿Qué tal todo? Me imagino que la pasaron súper bien. Estas son las tardes bacanas de Tropicana al aire. Esteban Álvarez acompañándolos un ratito. Y ahora, debate, polémica, música, fans, innovación en redes sociales y hoy también. Muy importante decirles a todos. Aún todavía tenemos ratico para que puedan colaborar con esas donaciones. Mira que los peluditos todavía tienen tiempo para que usted haga ese bonito gesto, no solamente de caridad, sino también por aquellos peluditos que hoy no tienen quien los alimente. Y muchos de ustedes seguramente son pet lover al 100%. O dígame si no. Ah, bueno. Ah, bueno. Si ustedes quieren colaborarnos en Tropicana, recuerden que la meta siempre fueron 10 toneladas de comida. Boyacá, agradecemos muchísimo a todas las personitas, las fundaciones, ya sé, personas por particular que se han sumado a esa bonita iniciativa. Y ojo, porque aún hoy tenemos tiempo, no se les olvide que podemos hacerlo y los podría esperar acá. De hecho, me regalan hasta una cuñita, un saludito o un plus por ahí para saludarlos. Si quiere que sea anónimo, bueno, anónimo, pero ojalá que se dejen saludar, se dejen querer un ratico, nos tomamos una fotico, se toman un tintico. Pero qué bonito que podamos ayudar también a los peluditos. Vea, una misión que en Boyacá todavía tiene fronteras ilimitadas. Usted puede venir y dijo, ay, Sevita, te alcancé a traer una bolsita de un kilo. Papi, maravilloso. Regálame tu nombre, te vamos a agradecer con o sin agradecimiento igual. De verdad que es muy bonito. Porque todos ellos son angelitos que no saben hablar, pero que sí saben querer. Y gracias a los perritos, pues obviamente hoy somos muchos lo que somos. Realmente son demasiado para ese mundo, dijeron por ahí. Pues bueno, 3 de la tarde, 30 minutos. Ya voy a ir a saludarlos a través del WhatsApp, bacanísimo. Porque también un saludito para Aurita, Aurita Bella, para Alfredito, Sandrita, Angisita, que dice la señorita Angie. Un abracito. Así que con toda, vamos a ver, ¿qué dijo yo? Y se sumó a la iniciativa. Ya vamos a ver en esta tarde cuánto vamos a recolectar, porque hasta hoy tenemos ese plazo bonito para hacerles llegar a los peluditos. Gracias a quienes esta mañana también se sumaron a la iniciativa. Más adelante yo le pregunto a Chiqui quiénes fueron los que donaron. Vamos a darles gratitud. Por aquí también un espacio para saludar a su gente, un mensaje para los peluditos. Y sin más preámbulo, los dejo con la canción. Eso lo hace Ryan Castro. 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
6: Hay muchos que son fan de las relaciones actuales. ¿No les parece? Ay.

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0: 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En Tropicana son las...
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1: Muy bien, en Tropicana, 3 de la tarde, 44 minutos solamente. Un poquitico nos falta ya para las 4 p.m. con Chevy Plan.
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0: a ti. En Tropicana son las...
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0: Eso lo hace Chelo también. Una de las canciones que nos ponen a vibrar. Ahorita voy a poner la canción favorita de Chiqui, que también tiene su edición, con el señor Cho Chelo. Ese es el Chacha Chelo. ¿Y a qué le dedicaría usted esa canción? ¡Ay, mamacita! ¡Sabroso! 3:51 p.m, lunes. Estamos iniciando la semana. Una semana relativamente corta para la fecha, justamente para la hora. 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
6: 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Son las 4 de la tarde. 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

0: Ahí está la que resuelve eso. Lo hace nuestra bellísima, ilustrísima Angelique. Oiga, con Fenavi Funavi, estamos en las tardes bacanas. Ya voy a empezar a preguntar a ver reportes de sintonía. Me duele. Esta compañía que no puede faltarnos con Tropicana, la más bacana, bacanísima. Además, a ver, hay un saludito prometido desde el domingo en la madrugada, que también estuvo presente ayer. Uno de los mejores, o una de las mejores viejotecas que tiene la ciudad de Duitama. 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

0: 4 de la tarde, 18 minutos. Hola, hola, hola, hola, hola. ¿Qué tal? ¿Qué se cuenta? Muy buenas tardes, buenas, buenas. Toda la gente bacana de Tropicana en el departamento de Boyacá, sube el volumen a esa hora. Tremendo abrazo para todos los que se conectan, los parceritos y parceritas que también están hoy en sintonía. Puede que salen de la casa y lo más seguro es que estén por allá de pronto echando juicios, ¿sí o no? ¿Qué? Claro. Ahorita me dijeron, no, es que otra vez lunes, mi hermano, y haciendo tareas, pero eso está muy bien, vea, aprovecha el tiempo, porque el viernes, sábado y domingo, solamente para vacilarla, ya tú sabes. Por acá está Carito de Vitama, me hizo la exevita, buenas tardes. Porque acá Carito me estaba haciendo una pregunta, yo creo mi Carito ya te confirmó, en un momentico. Ya les confirmo en un rato, ¿ah? Para todos los que quieren donar, de pronto que no han tenido la ocasión de venir, que de pronto dicen, oye, Sevita, estoy un poco ocupado el día de hoy para los peluditos y peluditas de todo el país. Recuerden que lo pueden hacer gratis, lo pueden hacer aquí conectaditos con nosotros, pero tenemos plazo hasta el día de hoy. Saludito para don Hernando González. Si hace falta me da la dirección, nosotros pasamos por ello. La idea es tener la ocasión, el espacio para ir a recoger esa purinita. Otros por acá han llegado. Quiero saludar con nombre propio. Ahora sí, ya que tenemos la oportunidad, darle las gracias y ahí sí nos vamos con el tema de la tarde. Paulita Villamil vino acá, me dejó 5 quilates. Gracias, Pauloski. Se te quiere un montón. Paulita, un abrazo tototote gigante. Hijo de toda bonita, me dice, ay, es que escuché por la radio que estaban haciendo una colecta para los animalitos. Le digo yo, sí, ya baja Chiqui corriendo. ¿Me vieron a Chiqui cómo es que corre por esas escaleras, hermano? Las mini piernas son una barbaridad, oiga. Bueno, señores, 4 de la tarde, 20 minutos. ¿Qué más de no por acá? Ashley Nayet, un abracito para Ashley. Ashley Nayet, Asley, me dice Nayet. Bueno, igual para ella un saludito. Que vino por acá también en compañía de su chiquitina, una princesa hermosa que vino y dijo que era para los perritos de la calle. Entonces esa niña me movió mi corazoncito. Ahí se llevó su tremenda fotito y además una linda colombina. Saludito para Mar Sevilla, que también vino hoy. Y por aquí estoy esperando al señor Giovanni, que dijo que iba a pasar también, dice Giovanni. La donación de Elian, estamos esperando a ver qué otro oyente bacanismo, qué otro oyente dice hoy. Oiga, llévele por favor, así sea este kilito, esos dos kilitos por ahí. En Tropicana hoy están haciendo la colecta. Recuerda que estamos en el Parque de los Libertadores, aquí en la esquina al lado de la Kikiriki, súper breve, te vas a ubicar. Vas por la peatonal de la calle 15, miras hacia arriba, tercer piso, Caracol Radio, más compañía. Ahora también si estás en Tunja, tienes la posibilidad de hacerlo, puedes hacerlo hoy mismo, lunes, para empezar a hacer esas donaciones bacanas de la comida de los perritos. ¿Listo? Eso lo vamos a hacer allá, en el edificio Camol. Así que pila. No te vayas a coger la tarde para realizar esa bonita tarea y unirte a las personas que hoy donan para nuestros peluditos, ¿eh? Bueno, y me voy ahora sí con el tema de la tarde. Todo el mundo conectadito conmigo, porque aquí empieza lo bueno.
1: ¡Repo!

0: Bueno, aquí el saludo para ustedes. Ahora sí arrancamos. Esas son nada más y nada menos las tardes bacanas de los 886. A la dirección, Álvarez, acompañándolos el día de hoy. Oiga, vamos a tocar un tema locochón, pero ojo, porque lo que voy a mencionar es un tema que todos pueden escuchar. De pronto la frase o la palabra que voy a utilizar con la temática de hoy, pues, puede ser curiosa. Y de hecho vamos a mirar a ver si andan conectados conmigo. Pregunta del millón. ¿Ustedes saben cómo se le llama a una persona que tiene una atracción fuerte cuando te conoce a remota o a distancia? No sé, de pronto te ha escuchado, te ha visto, te ha visto por las fotos del Face, por el Instagram. Dice, uy, no, esa nena me tiene matado, ese parcerito, ese galán está, mejor dicho, papita de oro por allá. Ay, Dios mío, bendito. Y entonces,
1: qué rico.
0: Usted lo conoce y se le acaban las ganas. ¿Cómo se le llama a esa clase de gusto? Primero que lo ve a través de redes. Ha leído, ha escuchado sobre esa persona. Y cuando realmente lo conoce, se le acaba rápido. Se le acaba rapidísimo el interés. ¿Cómo se le llama a una persona que sufre o, bueno, en este caso, pues, padece de esta condición? Los leo ya mismo a través de comentarios o los escucho en Notica de Voz. Mientras tanto, por acá, hoy saludando a nuestros nuevos seguidores de TikTok. Gentecita nueva, Lau Pineda. Saludos a los amigos de Willy Andrade, Pizza Cono, Ley Edwards, Vivi Rodríguez, Nachis, Gerson Niño, Richter Daniel, Jerome Carito Aguirre, Seb Jiménez, me imagino que debe ser tocayo mío. Saludo para Soy Medrano, DJ Daza, Miguel García, Spa.me, Alejito González, que ahora sí nos está siguiendo. Alejito, muy bien. Hizo la tarea, Alejito. Vale, parcerito, muy bien. ¿Cómo se le llama a la persona que siente atracción al principio y que cuando te conoce se le acaba todo? Y puede durar un solo día. Ya se los voy a contar. Les tengo el tema completico para que usted se ría conmigo un buen rato. Mientras tanto, los dejo con Jimbao. Sí, señor. Una de esas salsitas sabrosas. Oye, y hablando de salsa, ¿me trajeron algo por acá? ¿Con la Purina? Oiga, mi amor, gracias.
1: Uy, qué rico.
0: Sabrosón. Un saludito para Alexander Niño. Bendiciones.

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Muy bien, familia, regresamos por acá. Un saludito para todas las oyentes que andan conectados. Ya quiero saludar a Cindy Vanessa Cárdenas, que hizo la tarea juiciosa. Ya vino acá a decirme, es la primera oyente que le acierta en la primera oportunidad a esa pregunta, ¿eh? Pero antes quiero saludar a la señora Esperanza Higuera, ¿eh? Doña Esperanza Higuera, un saludito súper especial. Estaba, como siempre, fiel oyente de la más bacana tropicana. También a Paulita, su hija maravillosa. También una vallenatera total, 100% oyente de la más bacana tropicana. Me dice, vamos a echar una, pero que sea con vallenato, listo. El saludito, como siempre, para esa hermosa dama, doña Esperancita Higuera. Un abracito para su merced. Vamos a ver quién más anda por acá. Bueno, arrancamos con pie derecho. La pregunta era, ¿cómo se le llama a esa persona que de pronto se enamora de alguien, así que está súper obstinada, y que cuando la conoce, ahí como que dice, oye, ¿qué pasó? Se llama fraisexual. Así que, hey, saluditos para Fabián Lozano, que también está en tremenda sintonía. Menos mal a Fabián no le pasa esto de la fraisexualidad. Pero póngale cuidado, es un tema que vale la pena debatir. Es curioso y es una condición más que todo desde el ámbito psicológico, pero no es nada tergiversado ni por el estilo. Póngale cuidado. Hoy les quiero hablar de un término que seguramente muchos han escuchado, porque algunos lo han escuchado. Se trata de una forma muy chévere de experimentar la atracción íntima, pero también de pronto personal, en la que una persona pues siente muchísimo del atractivo al comienzo, como les decía, cuando es nuevo, cuando es misterioso, pues cuando está ese picantico, ese es emocionante. Aún así, a pesar de que va pasando el tiempo, pues va conociendo a la persona, se crea un vínculo emocional profundo, de pronto esa atracción disminuye o desaparece. ¿Cómo se identifica una persona que tiene esa condición? Según especialistas citados en la publicación, sienten muchísima atracción al principio de una relación. Y no me van a decir que esto pasa todo el tiempo porque no. Ahora me van a decir, todos son de esa categoría, Esteban. No. Pónganle cuidado. Cuando la relación se vuelve mucho más íntima y emocional, el deseo de ya sabes tú qué, ajá, disminuye. Eso significa que de pronto una persona que siente que de pronto, valga la redundancia, está apenas conociendo, que hay mucho misterio por desentrañar, le late, le gusta, el corazón le palpita a mil. Ojo, eso no significa que deje de amar, porque hay personas que llevan relaciones de años siendo bisexuales, igual con su pareja sentimental. El afecto y el amor pueden seguir presentes, aunque cambien los gustos. Ese es el punto del bisexual. Ahora, ¿se puede tener una relación estable? Que es lo que muchos preguntan. Los expertos dicen que sí.

0: y que la clave esa es en comunicarse, la confianza y la capacidad de hablar de lo que cada uno siente y necesita. En algunas parejas funciona, no sé, innovar de pronto en la relación. Otros se encuentran acuerdos diferentes, siempre con el consentimiento de ambas partes, ¿no? Porque si no, se consideraría traición. Y ajá, ya tú sabes. Ya. Allá chino aguanta, oiga. Así que vamos a mirar a ver si hay alguno que considere que ha sido fraisexual.
1: Uno está de pie.
0: O sea, sí, señor, fraisexual, que siempre es simplemente una atracción. Y vea que se da mucho, nosotros que somos DJ, a veces de pronto en las fiestas.
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0: usted sale, se da un rolling.
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0: Va la gente que no te conoce, se acerca, te pide canciones.
2: Barato,
0: y ves cómo se empiezan a enamorar de pronto de los chicos que están ahí, y eso que no los conocen. Pero intiman un poquitico, chatean, conversan, ya se acercan un poquitico a su vida personal y se les acabó el deseo. La línea telefónica está abierta. Ahora, la pregunta: ¿creen que el amor y la pasión siempre deben ir de la mano? Ahí se los dejo. Mientras tanto, vamos disfrutando de más música. Ya viene Chucky Town con eso que se llama Es el Amanecer. Ya viene también Chachito Vargas con uno de los merengazos más sabrosos de la historia. Ya hablamos de las mujeres. Ahí se los voy dejando. Línea abierta para que reporte sintonía también desde su famoso por acá. Don Alexander, ¿qué hace por allá, hermano? Se me fue muy lejos. Y para participar del tema de la tarde, rápidamente. ¿Alguna vez les pasó que de pronto, no sé, conocer a alguien o a alguien, de pronto la atracción disminuyó? Por el contrario, de pronto aumentó. Cuéntemelo de una vez. 323-249-5744. 4 de la tarde, 39 minutos.

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1: Bueno, cosas bacanas de Shora. Es ahora con la más bacana. 4:43, 4:43 con Colpensiones.
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6: 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Son las 5 de la tarde. 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

0: Es el gran Jerry Rivera. Estamos en el Cómo Atardeció de acá en Tropicana. 5 de la tarde, 25 minutos. Por acá continúo con ustedes. Hay gente por acá todavía en medio de las donaciones. Para quienes están de pronto con inquietud, todavía estamos reuniendo. Aquellos que de pronto se quedaron por ahí con la pregunta, oye, Sevita, ¿podemos donar todavía alimentos para perritos? Tarde de lunes, de la semana más pequeñita de todas. Entonces estoy súper pendiente, por acá viene Carito también, y mi Carito Bella, claro que sí, con el mayor de los gustos. Aquí pendiente de tu llegada. Hoy vamos hablando un poquitico de lo que es el tema de la tarde. Algunos dicen, Sevita, pero ¿qué te mata el cochón el que estás tocando? Vamos a tocarlo desde el punto de vista más respetuoso, porque sí que se ha dado, ¿eh? El tema de la tarde bacana y también de esa franja de cómo atardeció por acá en Tropicana se relaciona con una condición de sentimientos considerada fraisexualidad. Pero no es nada curioso ni nada extraordinario, nada. No sé cómo mencionarlo. Vean, se los voy a explicar nuevamente. Muchos que estaban respondiendo por acá, tengo respuestas. Incluso me dicen, no vaya a decir mi nombre. Parce, ustedes son un parche. Resulta y pasa que la fraisexualidad es esa condición donde de pronto uno se enamora del misterio. Me refiero a una persona que simplemente has conocido, que no sabes cómo es, qué tiene, cómo es por dentro. Y no me refiero a nada en particular, porque usted diga...
1: Uy, qué rico.
0: Más allá de decir la ropa, es el sentimiento. Es cómo es esa persona de pronto en su ser, en su pensar, en su resolver diálogos. Qué es lo que le gusta escuchar, qué es lo que le gusta comer. Yo les quiero preguntar una cosa, ya leyendo todos estos comentarios, la mayoría han sido damas y dicen que se evitan, todos los hombres sufren de eso. Yo, ¿cómo? Oh. Pero, mi amor, no es que de pronto conozcamos al principio y todo ese amor y luego se desvanece. Una cosa es dejar morir el amor, que es totalmente diferente, y ahí sí, buñuelo y tomates a la face, bandera roja para el que deja morir el amor. Sino particularmente me refiero a esas personas que sienten que de verdad perdieron la atracción. A veces puede ser incluso una atracción, sí, física, hormonal puede ser. Y ya saben qué otra cosa, no lo voy a decir porque estamos en horario familiar, pero esa clase de atracción también cuenta. Entonces, si al paso de que usted de pronto, por ejemplo, pasaron unos 5 días, una semana, te adentraste a conocer a esa persona y dijiste, uy, no, ya no me gusta, no, ya no, siguiente. Muchos andan en esa situación. Muchas veces, pues, les pasa que son fraisexuales. Ahora, yo les estaba preguntando, ¿sienten una fuerte atracción al principio de una relación? Pero la pregunta curiosa, ¿creen que el amor y la pasión siempre deben ir de la mano? Y por acá me respondían algunos, sí, tal vez, y dependiendo de... Voy a manejarlo anónimo para que nadie se vaya a quemar, ¿listo? Ustedes tranquilos que yo los cuido por acá, para que no vayan a decir nada. Dice aquí, a mí me encanta que la pasión vaya primero antes que el amor. Con eso sabemos si vale la pena el riesgo, ¿ah? Ese es un comentario de una mujer, ojo, de una señorita, ¿ah? No de un caballero. Por acá también me dicen que viva el amor y la pasión. Dice, hace el amor y no la guerra, Estevita. Claro, yo hago las dos, entonces. Ay, no, qué parche, hermano. A ver, ¿quién va haciendo por acá reportando sintonía que participe hoy con nosotros? Oiga, y aquí me surge la duda también. ¿Qué es más importante para mantener viva una relación? ¿El deseo, la amistad, la confianza o la comunicación? Que son cositas importantes, ¿no? Dice por acá, yo creo que va primero el amor. Y ya sales... Ah, y ya sales. El resto es la pasión y el deseo. Bueno, tienes razón. Otro comentario femenino también es ahora, que me parece un poquitico más razonable, ¿no? Si quieren que de verdad funcionen las cosas. Que te alejes de mí. Miren con las que sale, vean. Dice la fácil, aplicarle la prueba de amor primero. Y ese comentario sí ya es de un caballero. Eso era un parche, hermano. Pero mire que de aquí detonan muchas cosas importantes para la vida. Aquí me está escribiendo una señorita. Dice, entonces sí soy, yo me considero fraisexual. Ah, bueno, o sea, que luego de conocerlo, se le acaba el chiste, se le acaba la magia. Le gusta más el misterio y la intriga de saber cómo es esa persona. la mayoría me está respondiendo hoy que si están de acuerdo con que primero haya el sentimiento. Así que vamos a mirar qué opina el resto. Pero sí, aquí la pregunta del millón. ¿Qué es más importante mantener vivo al principio? El deseo, la amistad, la confianza. Para mí sería la confianza. Y claro, la comunicación es súper importante. Tengo otra notica de voz. Voy a pasarla anónima, parce. Aquí viene.
2: Buenas tardes, reportando
0: sintonías de
2: Vitamaya acá. La bebé. ¡Qué vergüenza!
0: ¿Y eso?
2: Sí, a mí me pasó en dos ocasiones por ponerse uno a chatear con gente que no debe. Resulta que
0: sorbito.
2: Una vez yo estaba pues chateando con un chico de Bogotá y el muchacho, bueno, digamos que nos quedamos súper bien y eso, y él vino a conocerme, a distinguirme.
0: Upa.
2: Y cuando lo vi,
0: ¿sí?
2: No.
0: Uy, no, parce,
2: no
0: ¿cómo
2: me
0: así?
2: Gustó la manera que hablaba, no me gustaba la manera que se vestía, no, nada.
0: ¿Qué pasó ahí?
2: Fuimos a comer y él esperaba ya devolverse a Bogotá con novia y pobrecito.
0: No. ¡Ay, papi! No, ¡soldado caído!
2: Así como llegó, solo y sin nada. Y en otra ocasión también me pasó lo mismo con el chico de aquí de Tama, pero uy, eso fue peor porque digamos que salimos en varias ocasiones y eso, pero no. Y cuando le dije que yo no quería nada de eso, qué oso, se puso a llorar en el hino.
0: Uy, socio, y pues, papi, ¿cómo me va a matar al chino?
2: Me dio pena porque pues yo no sabía qué hacer, claro. No sabía qué decirle, pero pues yo sí tenía que aceptar a alguien. Muy lindo, muy querido, pero elegí.
0: Es que, no sé. Sí pasa, mire, yo creo que todos hemos tenido un toquecito de fraisexualidad en algún momento. O sea, lo que me estás contando ahí es un parche, hermano. Y más si no sabe uno qué hacer, queda como que mínimo como un múltiplo. Y ahí sí, ¿qué hacemos? Pues nada. Llórelo con chillo, lo digo yo, pero vean que cuando pasa que te ilusiona mucho una persona, que te atrae, que incluso te puede generar, lo voy a decir al aire porque pues de todas maneras es parte del tema, te genera hasta malos pensamientos, dice el dicho por ahí, y lo ves en persona. Luego de conocerlo un poquito más a detalle, te das cuenta que no es lo que parecía. Psicológicamente tiene una respuesta, algo lógico para que se dé, mientras que otras personas, a veces y dependiendo de la persona, el caballero o la señorita, puede que tal vez no le guste de primerazo, pero sí se disponen a darle una oportunidad porque pueden encontrar en su manera de actuar, de vestir, de verse, si se deja el bigote, si se deja, parce, si se deja la barba como yo, pueden darle una oportunidad. No, mentira, no tiene que dejarse la barba. Bueno, sí se ve más bien pinta, sí se ve pintoso, ¿sí o no? Ay. 5 de la tarde, 33 minutos. Aquí andamos debatiendo sobre la fraisexualidad. ¿Ustedes qué opinan? Pueden hacerlo libremente también a través de nuestro WhatsApp. Lo vamos a manejar anónimo, pues obviamente para que no me les vaya a dar penita. ¿Listo? Oiga, y otra pregunta que también nace, vea, aquí ya me están respondiendo. Otra pregunta que me surge, ¿ustedes creen que esto es una preferencia natural o que también puede influir la rutina de las relaciones? Porque puede pasar. Uno se acostumbra mucho de pronto a tener cierto estereotipo de persona, ¿no? Algunos que ya llevan muchos años, muchos, hermano, pero son muchos años de relación con una sola persona.

0: muchos, hermano, pero son muchos años de relación con una sola persona. A veces terminan y empiezan a pelotear como en ping-pong de aquí para allá. ¿No les ha pasado? De ver a un compañero o una compañera, ¿no? Obviamente no digo por ustedes. Y aquí se empieza a categorizar. Se quedaron como con la idea de que tiene que ser la pareja como era su ex. En un principio, todo lo bonito que tenía el ex lo quieren ver en los demás. Y hey, aquí ya tenemos un problema. Pero bueno, no es el caso. Aquí me lo estaban escribiendo y me quedó como la duda. Dice, hola Tropicana, muy buenas tardes. Para mí lo importante en una relación es mantener primero la comunicación y la confianza. Pero que no muera el deseo, porque sin deseo no hay ganas y sin ganas no hay nada. ¡Uy! Profundo, mi niña, profundo. ¡Ay, ay, ay! Dice por acá, yo creería que lo más importante es mantener la confianza y el amor verdadero. Liso. Pues, papá, se puso la 10. Dice, me llaman Romeo. Dice por acá, numeral, yo me considero frisexual. Exactamente, si eres frisexual, es decir, te enamoras de pronto mucho al principio, pero cuando ya convives, se acaba el amor. Se acaba la magia y se acaban las ganas. Ya les seguiré desglosando otros temitas también porque les voy a hacer más preguntitas ya de otro tema. Seguimos avanzando, 5:35 minutos. Recuerden que hoy tenemos a nuestro querido Gavilán, pues obviamente en un proceso de recuperation. Está un poquito malito, le dio gripita en el pechino, ¿no? Entonces vamos a enviarle un saludito al poderoso Aviar. Le vamos a enviar todo nuestro ki desde aquí y le vamos a enviar un Pax, ¿listo? 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
0: ¿Cómo les parece que la señorita Angie Guerra me pide esta canción, eh? Se lo hace Bronco y el gran Cristian Castro, una versión totalmente diferente. Pero viene con sabor el lunes, con la emisora más bacana de Colombia, Tropicana 88.6. Yo nunca voy a olvidarte. Canto igualitico, ¿sí o qué?
5: Nunca

0: Gracias, mi Cristian.
1: Bronco, querido.
0: Hermano, gracias, mi Cristian.
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3: Mi generación canta a las 5 de la tarde, 39 minutos. Colpensiones también se suma para acá ese parche. 5:39 en la más bacana.
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2: Llegó la hora del chiste y el humor también es ahora, 5:47 minutos. Es la más bacana Tropicana que andarán haciendo mis compañeros que conducen sus tremendas busetas, hermano, que no se me han reportado sino solamente dos. Oiga, ¿cómo va a ser posible? Vamos a ponerle un poquitico de picante a la cosa mientras ustedes se reportan, porque es que andan como muy perdidos, hermano. Me tienen como preocupados. ¿Será que no los llevaron a trabajar hoy? ¿Qué me les disgustó? ¿Sí me les pagaron el salario o no me les pagaron el salario, hermano? ¡Ay, María! Bueno, vamos a hablar ahora sí de lo bueno. Resulta y pasa que ya que hablamos de la bisexualidad, hay que hablar de aquellas cositas que de pronto a veces hacen que uno se emberraque, hermano. Y uno sabe que las mujeres a veces se gastan un genecito. ¿O no, mi querida Adri? Ay, dígame. O Carito. O mi querida Lore también. Mejor dicho, para todos los que andan conectados. Es más, mi Mariluz. No, Mariluz es un amor. Mariluz, sí, mejor dicho. Pero imagínense que era una pareja muy bonita, hermano. Pero se peleaban mucho. Y le dice entonces, tiene el marido, mi amor, te traje la lámpara de Aladino, pero está vacía. Y le dice la esposa, ay, ¿para qué carajos quiero esa maldita lámpara vacía? Pues para que guardes ese pinche genio que tienes, hombre. Hablamos también de situaciones del amor. Y ya sabes a qué me refiero. Había una pareja que se estaba bañando juntos. Y ella le dice, mi amor, hazme cositas malas. Y en vez de echarle champú como estaban en el campo, pues le echó barro, hermano. Cosas que pasan en pareja. Cosas que le disgusten de su pareja. Virgen Santísima, hermano. No. Como cuando se van a casar y le dicen, oiga, señor, vengo a pedirle la mano de su hija. Y el man le va a preguntar, ¿cuánto ganas al mes? Y no, 800 barras. Eso no le alcanza ni para el papel de baño. Y la novia le pregunta, ¿y qué te dijo mi papá? Mi amor, que su merced caga mucho, ¿verdad? Ahí está el humor. Hoy hablando de parejas y relaciones. Y no podía faltar, ¿eh? Las 5:50. Es momento de escuchar a Víctor Manuel. Al igual que yo, esta canción me encanta. Hablamos de una de las poderosas. Si hablamos de salsa también y merengue, uno de los grandes exponentes. Ya ahorita voy a dejar escuchar porque a Wilfran Castillo. Me voy con vallenato porque también quiere escuchar vallenato. Ahí vienen los chiches con un solo cuerpo. Hablando de cuerpo ahorita, vamos a hablar de esas cositas interesantes.
3: Las cosas después de todo esto.
2: Vamos a dejar la sexualidad a un lado y entramos en el tema que siempre nos genera debate. ¿Qué hace más atractivo a un hombre y qué hace más atractivo a una mujer? Y ojo, porque no solamente estamos hablando del físico, porque ahí es donde viene lo interesante. Pero bueno, ya hablamos de eso. Los dejo con esa canción, Soto, ¿no? Golosina musical a 10 minutos de la

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0: Muy bien, es momento de encontrarnos nuevamente con los amigos de Colpensiones. Estamos en una hora nueva, 6:10 p.m. Esto dice así.
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0: 6:11, ya cambiando el reloj para que usted también se programe con nosotros y Colpensiones. La noticia es la siguiente.
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0: Muy bien, es el momento de encontrarnos una vez más de manera rápida, ya que estamos terminando este primer día de la semanita, primer lunes oficial del mes de agosto, con esa protección bonita que nos brinda el Todopoderoso y nuestro Creador. Serán solamente un par de minuticos donde Robinson Crusoe, nuestro compañero de Tropicana Cali, estará acompañándonos en una pequeña reflexión. Recordemos que es totalmente gratuito, es un momento de recogimiento, o sea que la idea es que tengas un segundito de tu día a día, de tu ajetreo, y vamos a platicar con él. Vamos a recordar aquellas cosas que de verdad vale la pena tener presentes y con las que hoy realmente somos felices.
7: Piden protección. Es lo que muchos piden hoy. Protección. Protección a sus finanzas. Protección a sus hijos. Protección a ellos mismos para su salud. Protección para sus negocios, para muchas cosas. Y eso está bien, y hay que pedirlo. Dios nos protege. Y las viejitas, las abuelitas, las mamás siempre dicen, siempre nos dicen, que Dios lo proteja, mijo. Pídale al Señor protección. Y es sabio, es un sabio consejo. Esto me hace recordar lo que quedó retractado en el libro de Mateo, en el capítulo 23, versículo 34. Cuando los fariseos oyeron que Jesús literalmente dejó callados a los saduceos, se reunieron. Uno de ellos, que era experto en la ley, quería tenderle una trampa a Jesús y le preguntó: Maestro, ¿cuál es el mandamiento más importante de la ley? Me imagino así como cuando lo quieren hacer caer a uno, como pasarlo corchar a uno. Y cuando están delante de las personas, pues peor. Y Jesús no se escapó de estas pretensiones tan desagradable y desafortunada de algunas personas. Maestro, ¿cuál es el mandamiento más importante de la ley? Jesús le dijo: ama al Señor tu Dios con todo tu corazón, con toda tu alma y con toda tu mente. Este es el primer mandamiento y el más importante. Pero hay un segundo, le agregó un segundo, como para darle sopa y seco. Ama a tu prójimo. En otra versión dice: ama a tu semejante como te amas a ti mismo. Toda la ley y los escritos de los profetas dependen de estos dos mandamientos. Bueno, protección. ¿Y qué tiene que ver la protección con esto que acabo de decir? Pues literalmente, cuando los fariseos oyeron que Jesús dejó callados a los saduceos, se reunieron uno de ellos, que era experto en la ley, y que quería tenderle una trampa a Jesús. Y le hizo esas preguntas. Pero su pretensión no era aprender, no era investigar o escudriñar. Su intención era hacer caer a Jesús. Pero qué imposible es hacer caer a Jesús. Pero qué imposible es hacer caer a un discípulo de Jesús, a un hijo de Dios, a una persona que todos los días, día a día, se está consagrando en el Señor. A menudo puedes encontrarte gente que te quiere tender una trampa, gente que quiere echarte zancadillas, gente que puede aparecer literalmente mostrando una cara a los demás para que crean que ese es más acepto o que ese puede ser la persona que haga algo supuestamente mejor que tú. y es la protección que esperamos del Rey de Reyes y Señor de Señores. Jesús tenía la protección de Dios y ahora Jesús es quien nos da la protección a nosotros. Es increíble la protección que tanto quería algunos líderes espirituales de la época o actualmente. La protección que el Rey de Reyes puso sobre el Rey David, cuando el Rey David literalmente estaba siendo amenazado con que su trono podía ser quitado, pero la situación era más compleja para él porque el trono podría ser quitado por uno de sus hijos que pretendía robarle el reino, por una situación que algún día la podríamos escudriñar, pero que quedó retratada en los libros del profeta Samuel. Ahí puedes encontrar parte de estos momentos históricos impresionantes. Y ese hijo de David empezó a hacer artimañas, a convocar al pueblo, a hacerse una parte donde pasaba mucha gente diciendo, esto no te lo resuelven, ¿por qué esto no te lo resuelven? Si yo fuera rey, yo haría tal cosa y tal. Así es mucha gente. Ah, si yo fuera tal cosa, yo sí haría tal otra. Tremendo. Y es así como actúa el enemigo a través de personas que tienen su corazón lejos de Dios. Uf, protección es lo que pido al Señor para ti, para mi propia vida, para nuestros empleos, para las fuentes que Él mismo nos ha puesto, las fuentes que Él mismo nos ha permitido. Y es importante entenderlo, es importante saberlo, que el Señor nos permita sentir su protección, saber que estamos ahí, que Él nos protege, que Él nos ayuda, que Él ha hecho de nosotros personas que podemos caminar tranquilos y confiados, porque Él va delante de nosotros como un poderoso gigante. Que el Señor te guarde, que el Señor te bendiga, que el Señor haga de ti cosa maravillosa. Como necesitamos en todo tiempo la protección del Rey de Reyes y Señor de Señores, no solamente para nosotros, sino para los miembros de nuestras familias. En esta fecha, ¿cómo necesitamos la protección del Señor? De aquellos que quieren con artimañas intentar engañarnos, intentar hacernos caer. Si lo hicieron con Jesús, o lo intentaron hacer como Jesús, con Jesús, ¿cómo no será con nosotros? Muchas personas están intentando hacerte caer seguramente, o algunos, o uno. Pero tranquila. Solamente encárgate de meterte con el Señor. Solamente encárgate de buscar al Señor. Y sabrás que la protección de Él, como dice el Salmo 91, que el que habita a la sombra del Altísimo no temerá mal alguno. ¿Sabes qué? También te dejo como tarea que te leas el Salmo 23. Ve rápido a tu Biblia, busca el Salmo 23 o búscalo en cualquier aplicación. Y ahí está el Rey hablándote siempre. Búscalo siempre, no con la Biblia abierta en el Salmo 91 para sentir la protección de Él. La protección de Él no las vas a sentir solamente leyendo, sino que sobre todo buscando su presencia, hablando con Él todos los días como hablas con un amigo, diciéndole, me aflige esto, no me gusta esto, toma control, Señor. Y permite que yo pueda seguir avanzando. Señor, te doy toda la gloria y toda la honra a ti, que eres fantástico, que eres maravilloso. Yo sé, Señor, yo sé que tú estás en el asunto y no permitirás que lo que tú nos diste como bendición, el enemigo a través de personas se lo lleve y nos robe. Gracias, Señor. Te damos toda la gloria y toda la honra y declaramos que tú nos perdonas por lo malo que hayamos hecho. Por lo malo que hayamos hecho, que haya arriesgado incluso nuestras cosas. Esto te lo digo para que nunca más le vuelvas a decir al Señor lo grande que es el problema. Más bien le digas a ese problema lo grande que es Dios. Es Robinson Crusoe y esto es Tropicana, hoy, mañana y siempre, en el poderoso nombre de Cristo Jesús. Amén y amén.
0: Muy bien, pues espero que realmente nos haya quedado algo bonito de toda esa reflexión, que si bien es cierto, nos deja pensar aquellas cositas que realmente valen la pena. Principalmente, que que hoy estamos frente a un Dios que todo lo puede. Somos Tropicana Boyacá 88.6 FM. Gracias por ese minutico de tu tiempo. Esperamos que puedas seguir con nosotros disfrutando de este cómo atardeció Boyacá. Vamos a continuar con una de las canciones más bonitas que ha hecho Luis Fonsi, precisamente, y Faith.
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0: Cuando se encontraron estos dos para hacer música fue fantástico. Perfect. Aquí los dejo con esto que se titula Cambiaré.
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1: Muy bien, gracias por seguir con nosotros. 6:23 PM. Voy a ser muy breve en lo que les voy a platicar precisamente relacionándose con noticias de nuestro departamento. Señores, está siendo investigado, la fiscalía particularmente está denunciando una presunta agresión antivasosa que involucraría a un miembro de la fuerza pública. Pues la Fiscalía General de la Nación adelantó una investigación luego de que se presentara una denuncia por un presunto delito de lesiones personales relacionada con un hecho ocurrido en la noche del 2 de agosto. Es decir, dígase, el día de ayer en Tibasosa. De acuerdo con la denuncia, la contratista del Fondo de Vivienda de Tibasosa, Yesenia León, se encontraba compartiendo con su esposo y varias personas en un establecimiento ubicado en el sector de Santa Teresa. Esto es en la vereda Peña Negra, cuando se había presentado una discusión con otra persona. Según el relato entregado a las autoridades durante el altercado, intervinieron varios familiares de dicha persona. La situación, pues, terminó, caray, en una agresión física bastante fuerte. La denunciante aseguró que uno de los particulares que estaba departiendo allí, identificado como un miembro de la fuerza pública, presuntamente la golpeó con una botella de frente y le amenazó. Asimismo, indicó que su compañero sentimental intervino para defenderla y también había sido víctima del ataque directamente, sufriendo algunas heridas en la espalda. Ahora, según la versión entregada por la denunciante, luego de la agresión, perdió el conocimiento por algunos minutos y al recuperarse, las personas que presuntamente participaron en el hecho ya no estaban allá. Posteriormente, no se encontraban en el lugar. Ella y su esposo fueron trasladados a un centro asistencial para que los atendieran como es debido. Esta denuncia, oyente bacano, también señala que las lesiones fueron remitidas a valoración por parte del Instituto Nacional de Medicina Legal y Ciencias Forenses, entidad que es la encargada de establecer técnicamente el alcance de las mismas dentro del proceso de la investigación. Así que, mientras eso avanza y se pone un poquito turbio, nosotros vamos contándoles que son denuncias que ya se han puesto en conocimiento de las autoridades y que gracias a ustedes que han confiado en Tropicana Boyacá, también se hacen presentes. Una noticia y un curioso caso me causó a mí. Los niños que sorprendieron con sus respuestas sobre cómo cambiar su colegio si fueran directores. Creo que muchos alcanzaron a verlo. Es un video súper viral a través de redes. Un grupo de chicos de un colegio de Medellín se convirtió en protagonista de un video que ha conquistado todas las redes sociales, hermano. Gracias a una dinámica a la que respondieron, obviamente, que había sido en particular una pregunta. ¿Y qué harían ustedes si fueran directores de su colegio? La respuesta de los chicos llamó mucho la atención por la creatividad y lo espontáneos que llegan a ser. Entre parte de sus propuestas mencionaron construir una piscina, instalar un puesto de helados, eliminar las tareas o reducir la duración de las clases a solamente 5 minutos. Obviamente la ocurrencia que más reacciones generó de ese video, creo que ustedes ya lo vieron y si no me dicen y se los paso, fue la de un niño que respondió que si fuera director les dejaría tareas a los profesores. ¿Ah? ¿Cómo les parece? Comentario que provocó entre sí mucha risa entre los compañeros y el video destaca la inocencia, la imaginación y obviamente la sinceridad con la que los chiquitines salen con sus casualidades y convierten una actividad sencilla en uno de los actos de contenido de redes sociales más virales del mundo. Ahora les pregunto a los chicos que están estudiando hoy, que también son parte de sus colegios, que también sus papitos escuchan por ahí Tropicana, súbale el volumen. ¿Ustedes qué le cambiarían al colegio si ustedes fueran rectores? Me encantaría saberlo a través de los comentarios. Ya mismo habilito la cuenta aquí a través del WhatsApp de una vez. 323-249-5074. Los escucho. 6:27 PM. Ya vienen los Tigres del Norte con uno de esos palazos. Porque la banda, lo que es la música mexicana, también se oye acá en el Como Atardeció.
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0: Papi, y ni flores vas a recibir de mi vida triste, barraco. Ay, Dios mío, hablándose de relaciones. 6:30 p.m. Mi relación más estable, ¿sabe con quién ha sido? Con el pollo colombiano. Fuera de chiste, nadie me ha fallado como el pollo. No, mentiras. Realmente yo tengo mucho que decir. Pero referente a eso, mejor vámonos por un pollito. 6:31 p.m.
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1: Esa canción definitivamente dejó muchos como con la curiosidad de Ciara y Sevillana. Esta es la canción que tiene una de las frases más icónicas de Chiqui.

Esta es la canción que tiene una de las frases más icónicas de Chiqui. Y sí, señor, se relaciona con el chimichurri, que para Chiqui el chimichurri lo es todo. Ahí se los dejo, porque es una de las frases icónicas. A Chiqui le encanta el chimichurri. Pregúntele mañana por qué, él mismo se lo va a contar. Saludito para el parcerito Iván Rojas, que anda por ahí camelloso, juicioso, para Larry Córdoba, para Natalia Álvarez, para Fabián Lozano. ¿Qué hacen los parceros? Oiga, un clasificado importante, póngale pues cuidado. Tengo por acá una pérdida de documento en nombre de la señora Olga Rico Guevara. Olga Rico Guevara perdió hoy sus documentos. Si alguien de pronto los encontró, esos se perdieron hoy sobre la mañana, entre las 10, más o menos a las 11 de la mañana, entre Ger Salud y La Gruta. Pilas. Ojalá que tengan la oportunidad. Si usted vive por esos sectores o es vecino, tendero, bueno, qué sé yo, un habitante de nuestra hermosa perla de Boyacá, y sea entre Ger Salud y por supuesto este lugar espectacular como es La Gruta, se encontró por ahí unos papeles a nombre de la señora Olga Rico Guevara, particularmente su cédula. Se puede comunicar al 321-450-1601. 321-450-1601. La gratitud va de parte de la familia, por supuesto que está un tanto preocupados. Porque la verdad, imagínese que se le pierda usted la cédula, hermano. O sea, por favor, claro, más que justo y necesario. ¿Qué andan haciendo esa hora? Oiga, hoy vamos a platicar un poquitico referente al tema de hoy. ¿Qué hace atractivo un chico? ¿Qué hace atractivo una chica? ¿Qué los hace especiales? ¿Qué les da ese toquecito picantoso? Alegrones. Porque pasa y sucede que de pronto uno dice, no, con verse guapo, el man está bueno, está fornido, está como quiera. No, hermano, con eso no basta. No basta. Vamos a tocar ese temita para ustedes hoy, importantísimo. ¿Qué hace atractivo a un chico o a una chica, a un hombre o a una mujer? Bueno, particularmente vamos a dejar el físico y vamos a hablar un poquitico de los hombres. Hombres que sean seguros, matan, ¿sí o qué? Hombres que tengan buen sentido del humor, yo creo que también coronan. Yo sé que hablamos de que el físico no, pero hablamos de la higiene, ¿no? De cositas importantes. Si uno, caballero, se le acerca a usted, señorita, y huele bien. Claro, tremenda presentación. Que escuche con atención. Y ojo, caballeros, porque aquí el dato es importante. Ahorita les voy a preguntar a ustedes, ¿qué es lo que piensan hace más atractiva a una chica o a un chico? Ya que hablábamos hace un ratico todo sobre la bisexualidad. Condición que a muchos se les da, porque de pronto se enamoran antes de conocer y cuando conocen ya. Cosas que hagan atractivo a un caballero. La pasión por lo que hace, dice por acá. Hey, hola. Alison Daniela, un abrazo. Milagroso de escucharte y leerte por acá por celulares. Sí, señorita, muy cierto. Es que ver a alguien hablando con entusiasmo de su camello, de su hobby, de sus sueños. Parce, eso suele muy, muy, muy chévere y es muy atractivo de parte de ambos, hombres y mujeres. ¿Qué hace atractivo un hombre? Con el tema del día de hoy, estábamos bien locochones, sí señor, la caballerosidad, me dicen por acá. Bueno, sí, muy cierto. Si un hombre es caballero, ya mejor dicho, ha ganado todos los puntos del mundo, ¿sí o qué? Claro. ¿Y qué hace atractivo una mujer? Datos que nos dejó la psicología el día de hoy con este tema que ya vamos a tratando sobre la fraisexualidad. La autenticidad, una chica que sea ella misma sin fingir, papi, mata lo que sea. Una chica que sea confiada en sí misma, sí, bueno, sí, también la seguridad, que suele destacar mucho. Pero vea, la psicología nos dice que una sonrisa genuina mata totalmente. Es una de las primeras cosas que muchos notan. Algunos dicen, ah, lo primero que le está mirando es... No, la sonrisa de una chica que sea genuina, parce, usted lo puede coger y darle tres vueltas y ahí lo dejó clavado, ilusionado. La inteligencia y una buena conversación también es importante. Poder hablar de muchos temas también puede ser muy llamativo. Y una chica que tenga, al igual que un hombre, buen sentido del humor, papi, mataron todo. Ahí, mejor dicho, la pescaron con toda. Además de ser amable y empática. Un valor muy lindo dentro de las mujeres. Ahora yo les pregunto, ¿qué creen ustedes que hace atractivo a un chico o una chica? ¿Un hombre, una mujer? ¿Un señor o una señora? Cualquiera sea la edad, no importa. Demás locochones que hemos tratado en la tarde de hoy, los vamos a encontrar también a través de www.tropicanafm.com. Mañana martes de clasificados también encontraremos

0: Tenemos cositas interesantes. Martes, para que usted venda, encuentre camello, publique y venda, entre otras cositas. Y hablando de todo un poco, les quiero contar una vacante que ya me llegó justamente el día de hoy. La adelanto con el propósito, pues, de que ustedes que andan buscando de pronto los cargos de SST, están buscando un profesional en esa área, con un perfil requerido, profesional de seguridad y salud en el trabajo o salud ocupacional, se busca que tenga licencia vigente y experiencia de 4 años, especificando 2 años en salud ocupacional y 1/2 año en ambiente de obras civiles, ojalá. ¿Qué se puede generalizar? Que sea de 4 años por lo menos en salud CISO y salud ocupacional. Según aquí me están informando, la hoja de vida la pueden enviar a través del siguiente correo: isabel.guerrero@grupoinget.com. isabel.guerrero@grupoinget.com. Uy, ese salario, uy, qué bárbaro, con razón los hizo, ganan tanto billete, mira eso, ¡jue madre! ¡Wow! Ya acabo de mirar el salario y... ¡Válgame el padre! Esto es para una empresa de ingeniería, con razón, vea. Un salario envidiable, profesional SST, se busca con ese perfil laboral y ahí les comparto nuevamente la imagen por si están interesados. Y hablando de esa labor tan bacana, el SENA está a punto de abrir cursos gratuitos para trabajo seguro en alturas. Seguramente muchos lo están requiriendo con el tema de trabajo, ¿no? Trabajador autorizado en alturas, certificado por el SENA. Curso gratuito de reentrenamiento en trabajo en alturas, coordinador de trabajo en alturas y primeros auxilios. ¿Cuáles serían los requisitos para que ustedes también apliquen con eso? Esto es en Sogamoso, para que lo tenga presente. Está registrado en el SENA Sofía Plus, que es la página oficial con plataforma para estudiantes, totalmente gratis, ¿eh? Cédula legible en documento PDF y examen médico para altura. Si ustedes también están interesados en estos cursos, recuerden que lo pueden solicitar o agendarse al 300-421-7235. 300-421-7235 o al 311-855-2812. Recuerden que ustedes, por independiente, pueden solicitar los exámenes médicos para alturas asesorándose en la página del SENA. Nada de que le van a pagar a terceros, yo siempre les recuerdo. No es que venga, que es que yo le saco el curso por 200, 300 mil pesos. No. Solamente con la gente autorizada del SENA. ¿Listo? Ahí les dejo la información. Si les van a exigir esos exámenes, tiene que ser con la gente del SENA únicamente. ¿Listo? Autorizado y autenticado con el personal del SENA. Bueno, 6:42 minutos. Así va sonando, la música está buenísima. Un clasicazo como ese no pasa de moda.
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0: Nos continúa acompañando en esa bonita jornada. Hoy es lunes, vamos iniciando la semana. Ahorita nos vamos a ir con un clasicazo también, pero eso ya como para hacerle recuento a la época más linda del año. Hablamos de la época decembrina, que desde ahorita, desde agosto, ya viene tocando puertas. Mañana clasificados, no se les olvide, en el Cómo Atardeció, voy de acá.
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Son las 7 de la noche. 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